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Muy buenos días para todos, bienvenidos a esta nueva edición de La Mañana de la Radio, en este día 9 de julio, jueves, Día de la Independencia, feriado nacional, en una mañana que tenemos con cielo mayormente nublado y con una temperatura de 6 grados, agradable.

hablé comparando con lo que veníamos teniendo días anteriores. La humedad 100%, 1014 hectopascales, la presión barométrica. Les decía con cielo algo nuboso y por la tarde anuncian que llegaríamos hasta los 21 grados con cielo mayormente nublado. Muy buenos días para todos y bienvenidos a esta nueva edición de La Mañana de la Radio.

Y ahora 8:10 minutos pasaron de esta mañana. Hace 2 minutos que se dio el amanecer, ¿eh? Recordamos que a las 8:08 está amaneciendo esta semana y el atardecer será a las 18:15. ¿Eh? Les decía 6 grados la temperatura en estos momentos en Las Parejas y por la tarde anuncian que llegaríamos hasta los 21 grados con cielo mayormente nublado. Para mañana viernes ya le abrimos las puertas al fin de semana, como decimos siempre, y la máxima sería tan solo de 16 grados, la mínima de 7 grados con cielo nublado. Para el día sábado la máxima solo de 14 grados, la mínima 4 grados con nubes por la mañana y sol por la tarde, es lo que están pronosticando. Y para el día domingo la máxima 14 grados y la mínima 3 grados con cielo parcialmente nublado. Eso es lo que están anunciando de parte del Servicio Meteorológico Nacional para esta semanita que ya se nos va, y para este fin de semana aparentemente con mucho frío. Les decía, muy buenos días para todos y bienvenidos a esta edición de día jueves de la mañana de la radio. En este día feriado los vamos a estar acompañando hasta el mediodía, como todos los días. Y arrancamos la mañana musicalmente y después estamos con el desarrollo de todas las noticias.

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7: Aplauso para mi querido hermano, el Sergio Galleguillo.

La hora 8:29 pasaron de esta mañana y ahora sí compartimos noticias del día de hoy. Javier Milei encabezó el acto en Tucumán por el Día de la Independencia con la presencia de gobernadores. El jefe de Estado habló en cadena nacional y resaltó que quiere implementar un nuevo paquete de reformas antes de las elecciones presidenciales del 2027. Javier Milei encabezó el miércoles la vigilia del Día de la Independencia en Tucumán. El presidente asistió a la Casa Histórica en compañía de su gabinete, una docena de gobernadores, sin el santafesino Maximiliano Puyaro, y brindó un discurso con motivo de la fecha patria. En su alocución se emitió por cadena nacional, resaltó que quiere implementar un nuevo paquete de reformas antes de las elecciones presidenciales de 2027. Como cada 9 de julio, la Argentina celebra su gesta de emancipación. A partir de ese momento se puso fin a una era de tiranía y el país comenzó a recorrer el camino hacia la consolidación nacional. La libertad era el principal desafío, y debe ser el principal norte, es lo que expresó. Estaba en el mandatario tucumano Osvaldo Jaldo y además otras 12 autoridades provinciales.

Tiempo de desconectar. La terminal de Rosario registró un aumento de pasajeros en la previa del feriado. El movimiento de pasajeros creció el miércoles por la noche, aunque las expectativas son inferiores a las de otros fines de semana largo, porque el viernes será una jornada no laborable y no todos tendrán el día libre. Las vacaciones de invierno y el partido del sábado también influyen en los planes de viaje.

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1: En otra de las noticias dice, le dio la tarde libre a sus empleados para ver a la selección argentina y aprovechó para despedirlos. La empresa les había dado permiso para que se tomaran la tarde, así podían seguir de cerca a la escaloneta, pero en el final del partido se enteraron de los despidos. Un grupo de 35 trabajadores de la provincia de Córdoba fueron despedidos el martes de esta semana durante los agónicos 90 minutos y el tiempo adicional que duró el partido de la selección contra Egipto por los octavos de final. Que el sector de la industria dedicado a la maquinaria agrícola está en jaque, no es novedad, dice esto, pero en el caso de la compañía la situación llegó al punto de pedir el miércoles pasado un procedimiento preventivo de crisis ante la Secretaría de Trabajo de Córdoba, y durante la audiencia de la que participaron ejecutivos de la empresa y representantes se llegó al acuerdo de no aplicar despidos y trabajo, y le dio 48 horas para presentar un plan de acción para afrontar la crisis. Días más tarde, los encargados de la planta le dieron la tarde libre a sus 146 empleados para poder ver el partido de la selección. Era las 12 del mediodía cuando el personal empezó a retirarse y apenas media hora más tarde, mientras Egipto ponía el marcador 2-0, los operarios empezaron a recibir mensajes de texto sobre una visita pendiente al correo para retirar telegramas, en lo que informaron de parte del sitio La Voz del Interior. Toda una vida le dejé en la empresa por un mal manejo de la directiva. Hoy se encuentran con esta situación, es lo que contó un hombre, uno de los trabajadores despedidos, en una comunicación con la emisora Mitre Córdoba.
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Otra de las noticias también de esta mañana, un luto en la música porque murió Bonnie Tyler, la cantante británica de Eclipse Total del Corazón. La cantante tenía 75 años, falleció en un hospital de Portugal tras complicaciones de salud. Bonnie Tyler, la reconocida cantante británica de pop, famosa por baladas potentes de los años 80, como Eclipse Total del Corazón, por su traducción en español, murió a los 75 años. La familia y el equipo de Bonnie están desconsolados para anunciar que Bonnie falleció inesperadamente en la noche de ayer en el hospital de Portugal como resultado de la enfermedad por la que estaba siendo tratada. Emitiremos otra declaración en breve, pero por ahora pedimos privacidad para hacer frente a esta tragedia, es lo que comunicó la familia a través de un mensaje en las redes sociales.

Y en el ámbito del deporte, mercado de pases en el fútbol, Franco Armani deja River y se prepara para un nuevo desafío en Colombia. El arquero de 39 años optó por ponerle punto final a su ciclo en el Millonario y dejarle el puesto al joven Santiago Beltrán. El histórico arquero de River, Franco Armani, tomó la decisión de ponerle fin a su etapa en el club y ya tendrá todo acordado para regresar al Atlético Nacional de Colombia. Además, va a llegar mi momento, es lo que dijo, los detalles del desafío del Dibu Martínez en el Mundial, tras la autocrítica por su actuación contra Egipto. El arquero se reprochó no ayudar al equipo en el partido de octavos de final, aunque reconoció que se preparará para afrontar la recta final de la Copa del Mundo. Emiliano Martínez, que es una pieza clave, dijo: después del 2-0 lo vi negro, la verdad es que sentí un poco como que no pude ayudar a nadie, y esa sensación de irme a casa sin poder ayudar nunca la tuve acá en la selección. Pienso que ya va a llegar mi momento, es la frase que lanzó el Dibu Martínez.

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1: Y le mandamos un saludo a Esther y a Mingo que nos están escuchando. Muy buenos días para ellos. Nos escuchan todos los días desde bien tempranito. Y nos piden un tema de Horacio Guaraní para Mingo. Y vamos a estar cumpliendo de a poco lo que llega así un día fui tu cantor.

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0: 8:51 pasaron de esta mañana y saludamos a Adrián, que ya nos está acompañando en la radio. Muy buenos días, Adrián, ¿cómo le va?
1: ¿Cómo va, Paula? Audiencia, buen día para todos, buen día a las parejas. Mañana agradable, podríamos decir. Para el invierno es una mañana espectacular, porque hay sol, porque está bastante despejado. No digo totalmente despejado.
0: Un poco tibio el sol.
1: Sí, sí, porque hay algunas nubes por allí dando vuelta. Pero de todas maneras, la temperatura, si bien hace frío, no hace tanto frío.
0: No, cuando salí y venía para la radio, digo, oh, qué lindo. Claro. No morir de frío.
1: No. El otro es morir en el intento.
0: El otro. No, está terrible. Aceptable hoy.
1: Sí, obvio. Está bastante agradable. Mucha información, sin lugar a dudas. Hoy arrancan los cuartos de final de la Copa del Mundo.
0: ¡Qué partido!
1: Tremendo. Todos los partidos ahora. Los cuatro partidos son tétricos, ¿no? Esto es para cualquiera. Acá están los. Dentro de estos ocho está el campeón del mundo, sin duda. ¿Quién será? Esperemos que sea la Argentina. Pero si no, habrá que ver quién es el que va a llegar más lejos en esta etapa, ¿no? Ya la etapa final, quizás la recta final, ¿no? Porque hay fútbol hoy, hay fútbol mañana, hay fútbol el sábado con dos partidos y después pasamos para mitad de semana. Creo que es martes, miércoles y ya están los finalistas para el fin de semana. El sábado de la otra semana se jugaría el partido que nadie quiere jugar, el del tercer y cuarto puesto. Son los dos perdedores y después, por supuesto, que se jugará la final el día domingo. Así que bueno, mucha información para comentarles en esta mañana. Ganó Boca.
0: Jugó Boca.
1: Mire, yo ni me acordé que jugaba con Atlético Paranaense un partido amistoso, ¿no? Por supuesto, en el estadio Padre Ernesto Martiarena de Salta se jugó este partido y ganó Boca 1-0 con gol convertido por Lautaro Blanco a los 27 del primer tiempo. Así que Boquita, la era Vasco Arruabarrena, arrancó con el pie derecho, ganándole a un equipo que está también compitiendo en estos torneos continentales.
0: Vamos, Boquita, entonces. Si gana la Argentina, sí, Carmen Barbieri.
1: Usted había hecho promesa.
0: No hice promesa. ¿Usted hizo promesa?
1: Cuando era pibe, que creía en esas cosas. No. Ahora no, ni en broma.
0: Pero ¿cómo? Cuando era pibe.
1: Y claro, cuando era pibe, sí, póngale.
0: Carmen Barbieri no es piba.
1: El problema de ella, no mío.
0: No, bueno, porque ella se sumó a la ola de cábalas y promesas, durante la participación de la selección en el Mundial. Y la conductora aseguró que mira todos los partidos con la misma prenda. Y si el equipo de Scaloni trae la cuarta estrella, ella se tiñe la cabeza. Dijo, sí, me pinté la cara con la bandera, es lo que confesó en su programa. Desde el primer día que juega Argentina me vuelvo a pintar, me pongo la misma camiseta sin lavar y salgo a trabajar así.
1: El chivastro, Dios mío.
0: Mucha gente que lo hace.
1: Que no aletee. Si aletea, va tumbando gente.
0: Sí, creo que ya he visto otra gente que tienen la misma camiseta siempre y no la lavan. Tengo cábala siempre, es lo que dijo Carmen Barbieri. Y reveló también, fue por más, dice. Dije que como tengo el pelo corto, si ganamos me lo tiño con la bandera. Total, lo quiero blanco. Y el blanco ya lo tengo. Dice, me falta es de teñirlo de celeste. Como el Diego, es lo que dijo, evocando las épocas en que Maradona también.
1: Bueno, ahora también el Dibu se lo hace, ¿no? Sí, al costado, ¿no?
0: Sí, el Dibu se lo hace en el degradé, allí en el corte. Así que bueno, vamos a ver si Carmen Barbieri la veremos con la bandera en su pelo.
1: Dios quiera, ¿no?
0: Ojalá que sí.
1: Digo, para que Argentina salga campeón. Pero yo no creo en esas cosas, para nada. Si no, los del otro lado, que son pavos, no hacen cábala y tampoco le da resultado.
0: Y bueno, ¿vio lo del brujo la otra vez?
1: No, tampoco.
0: ¿Qué era? ¿Cabo Verde?
1: Puede ser. ¿Qué dijo?
0: No, bueno, que se mostró el brujo, como que hacía hechizos, bueno, para Cabo Verde.
1: Bueno, se ve que no le fue tan bien.
0: No, y nosotros, nada. Memes, obviamente, nosotros decíamos, tenemos el brujo Ezequiel. Y cantante.
1: Dios mío. Bueno, hoy día de la independencia, feliz día de la patria para todos, un nuevo aniversario, aniversario número 210 de la declaración de la independencia en la República Argentina, feriado nacional. Algunas empresas están trabajando, seguramente.
0: Bastante, me parece.
1: Pero trabajan hoy y mañana. Agarran el fin de semana largo.
0: Ah, puede ser.
1: Creo que probablemente sea así. O están muy urgidas de trabajo y necesitan hoy, aunque sea trabajar mediodía, ¿no?
0: Temprano nos enviaban mensajes y después cumplimos con los pedidos de música, obviamente, porque decía buen día, un saludo para los soldadores de Búfalo, también otro mensaje que dice buen día, nos pasan un tema, dice acá haciendo patria en el trabajo para tener fin de largo.
1: Ah, vio, claro. Era así nomás. Tomar viernes, sábado y domingo de corrido, pero bueno, interesante, día de la independencia argentina. 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
1: 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Muy bueno.
0: Sí, así que bueno, seguimos recibiendo mensajes y esta mañana salen otras 5 entradas.
1: Es cierto.
0: Otro mensaje que llega con respecto al fútbol dice, buen día, dice Marga. Yo no sé de fútbol, pero siento que Argentina sale campeón este año.
1: Bueno, Dios quiera.
0: Sí.
1: Dios quiera. No es nada fácil, ¿no? Estamos llegando... empujando a la escaloneta.
0: Habló el Dibu también, dijo que se sintió que no puede ayudar todavía.
1: Sí, te escuché esta mañana, sí.
0: Y bueno, dijo, ya va a llegar mi momento. Espero que llegue ya.
1: Ah, bueno, tuvo una tajada en uno de los partidos que voló, la sacó con mano cambiada contra el travesaño, un remate tremendo. No me acuerdo qué partido era, si era frente a Austria o algo por el estilo. Pero bueno, ya llegará la hora también del Dibu, ¿no? Tengo títulos, si me deja rápido le doy algunos títulos nada más. El diario Clarín dice, la construcción subió fuerte en un año y se desplomó la industria. La primera, o sea, la construcción creció el 4,1%, mientras que la actividad manufacturera cayó el 5,7%. La inflación de la ciudad a la baja, 1,8, es lo que dicen en Buenos Aires. Trump reanudó los bombardeos a Irán por los ataques a buques en Hormuz. Otros titulares dice condena sin prisión y absoluciones en la causa por el hundimiento del Ara San Juan. Alberto F., ¿sabe quién es Alberto F., no?
0: Fernández.
1: Fernandito, claro. Alberto Fernández dice más cerca del juicio oral por violencia de género. ¿Cuál es la canción que mejor representa a los argentinos? En el 210, ¿cuál? No, pero no dice acá. En el 210 aniversario de la independencia, intérpretes y compositores nacionales de diversos géneros eligen, que si todavía no lo dijeron, la obra que para ellos resume quiénes somos desde el himno hasta Volver a Empezar, que el tema de Lerner creo que no, una nutrida selección, dice, para coincidir o disentir.
0: Hay
1: informe.
0: Muchos temas, me
1: parece. Vamos a ver si lo buscamos.
0: Bueno.
1: Bueno, selección, las claves para enfrentar a Suiza, una fotografía de los jugadores de la Argentina muy, pero muy distendidos, contentos, sentaditos en la práctica. Cuartos de final, Francia frente a Marruecos. Vamos Marruecos todavía a las 17, con Tello como árbitro. El árbitro es el argentino. Otros títulos, dice el Vasco, Diario Leno. El Vasco dio en el blanco en su debut. Dio en el blanco porque el gol lo hizo blanco, ¿no? 1-0 ganó Boca anoche. River se despide un ídolo. Armani vuelve a Nacional de Medellín en Colombia. Se va Armani de River. Francia, Tello no es un rival, es lo que dijo el técnico de Chama, el técnico francés, y es cierto, no es un rival, tiene que impartir justicia, es un buen árbitro. Argentina es vulnerable, es lo que dicen en Suiza. El técnico suizo Murat Yakin se ilusiona y dice que no es invencible la escaloneta. No, no, seguro que no, pero hay que ganarle, ¿no? Selección dice con Messi hasta el final, acompañar la gesta de Leo y lograr que no se vaya antes del Mundial es un incentivo adicional para sus compañeros. Títulos de esta mañana.
0: Se sabe ahora que Justin Bieber, el cantante, se une al espectáculo de medio tiempo en la final del Mundial. Ajá. El artista canadiense se suma a Shakira, Madonna y BTS en el evento que se llevará a cabo el 19 de julio en el MetLife Stadium de Nueva York. La FIFA anunció en el día de ayer la participación de Justin Bieber en un espectáculo de medio tiempo de la final de la Copa del Mundo que se celebrará el próximo 19 de julio, lo decíamos. Además, Bieber también estarán confirmados otros artistas de renombre, decía entre ellos la reconocida cantante Shakira, la icónica Madonna y la popular banda de K-pop surcoreana BTS. La producción del evento.
1: Parientes son.
0: Sí, claro, pariente. Sí.

0: ser uno al principio, uno al entretiempo y otro al final.
1: ¿Cuántos son? Varios, ¿no?
0: Son cuatro.
1: Ah, bueno, a lo mejor van todos, en vez de 15 minutos, hacen 25 minutos, que se los dé entretiempo. Bueno, le digo de que hoy es el Día Mundial de la Concientización sobre la Misofonía. La misofonía es la sensibilidad a la furia sonora, o sea, a los ruidos molestos, vamos a ser claros, ¿no? Cuando te ponen la música el vecino al taco, claro, al taco.
0: Es odiosa, no sé.
1: Y no te deja ni siquiera, no dormir, olvídate, no te deja ni siquiera hablar en la mesa. Bueno, eso es la misofonía. Esto es un síndrome, ¿no? Por supuesto. De última te levantaba y le patía todo al vecino.
0: No.
1: Bueno, hoy es el Día Mundial de la Gacela, ese animalito tan... Tan dulce, ¿no? Sin lugar a... No dulce de comer.
0: ¿Lo probó?
1: No, tan agradable, quiero decir.
0: Ah, claro.
1: A eso me refiero. Hoy es el Día Internacional de la Destrucción de Armas de Fuego. Cada vez fabrican más, no sé qué van a destruir. Y por supuesto que acá en Argentina, feriado nacional, 210 años del Día de la Independencia en Tucumán, en nuestro país. Todo eso se recuerda y se celebra en esta jornada. Y hoy recordamos la última, no es nevada, pero sí algo parecido a la nieve, que cayó un 9 de julio del año 2007.
0: Sí, me acuerdo.
1: ¿Se acuerda usted?
0: Sí,
1: pero
0: mi hermanito,
1: usted.
0: Sí. ¿Cuánto tenía? Estoy pensando.
1: ¿20?
0: 5.
1: Ah, creí que tenía 20.
0: Nah, ya me está matando. No, 5 años me parece que tenía, y mi hermanito recién nacido tenía un mes. Sí, me acuerdo.
1: Bueno, él no se acuerda, seguro.
0: Él
1: no se acuerda.
0: No, seguro,
1: él no se acuerda.
0: Sí, me acuerdo que mi viejo tocaba en un acto, entonces tuvimos que salir.
1: Él estaba en el salón deportivo.
0: Me parece que sí.
1: Sí.
0: No,
1: sí,
0: tanto,
1: porque
0: no tengo
1: el 9 de julio acá, en la época que estaba Tola Marconato, se hacían unas fiestas impresionantes, ¿no? Y ese día se hizo en el salón de calle 24, porque era un día lluvioso, lloviznaba la mañana, y después hizo tanto frío que empezó a caer esa especie de aguanieve, ¿no? Que era copitos blancos, ¿no?
0: Sí.
1: Sin duda.
0: En otros lados fue un poco
1: Sí, en otro lado cayó nieve. Pero acá, bueno, dentro de todo fue algo parecido a la nieve, ¿no? Fue en el año 2007, estamos hablando de 19 años atrás, ¿no? Así que hace bastante. Pero bueno, lo recordamos, por cierto. La hora 9:07 minutos, usted tenía pedidos por ahí, ¿no?
0: Sí, tenía pedidos, en un ratito los pasamos porque no los pude buscar. Pero también recordamos que hoy se va a hacer el acto oficial, como todos los 9 de julio. También los esperan en Casa del Bicentenario para compartir primero el desayuno patrio, para tomar un chocolate caliente, y después a las 10:15 comienza el acto oficial por el Día de la Independencia.
1: Si yo voy y voy a buscar el chocolate caliente con...
0: Bueno,
1: no sé qué habrá, si habrá, que serán tortas fritas, suele haber.
0: Sí, bolitas de fraile.
1: ¿No? Traemos.
0: Bueno.
1: Bueno, bien. Bien, usted dispone.
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6: La hora 9:13 pasaron de esta mañana de día jueves y comenzamos cumpliendo con los pedidos. Le mandamos un saludo a los soldadores de Búfalo que nos están escuchando y nos pedían la música de los Manceros Santiagueños. Lo que llega a Santiago me está llamando. Gracias por escucharnos.

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0: 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Estamos con los números de los sorteos de la noche de ayer, que son muchos hoy, ¿eh? Atención, arrancamos con la ex nacional, el primer repremio Capicú a la cabeza, ¿eh? El 28 apareció, ¿eh?
1: El Cerro y los Senos.
0: 828, si mal no recuerdo, ayer en alguna lotería también salió.
1: Sí, ¿eh? También salió.
0: Claro, 828, 828 a la cabeza en la ex nacional. Del segundo al décimo.
1: 635.
0: 536.
1: 709.
0: 493.
1: 591.
0: 385.
1: 185.
0: 367.
1: Y 621.
0: En la quiniela de la provincia de Buenos Aires, el 71 a primera noche.
1: El excremento.
0: 071 también salió, sí. 071, 071. Anoche en la bonaerense, hasta los 10.
1: 566.
0: 516.
1: 466.
0: 839.
1: 455.
0: 475.
1: 329.
0: 048.
1: Y 006.
0: En la santafesina, el 80 a primera.
1: Fue para la bocha.
0: 980, 980, anoche en la santafesina. Vamos hasta los 10.
1: 788.
0: 935.
1: 641.
0: 050.
1: 594.
0: 473.
1: 245.
0: 467.
1: Y 315.
0: Y en la quiniela de Montevideo, Capicú a la cabeza, el 75 anoche.
1: Los besos.
0: 575. 575 anoche, quiniela de Montevideo. Del segundo al décimo.
1: 323.
0: 490.
1: 917.
0: 415.
1: 564.
0: 823.
1: 282.
0: 543.
1: Y 409.
0: Hubo sorteo de el Kini 6. Atención, que el tradicional quedó vacante. Tienen el pozo 3.923 millones de pesos. Y estos fueron los números que no acertaron.
1: 03, 05, 27, 37, 40 y 43.
0: La segunda del Kini también quedó vacante. 1.209 millones de pesos en el pozo. Y estos numeritos:
1: 05, 22, 24, 26, 28 y 32.
0: La revancha del Kini tiene 800 millones en el pozo, quedó vacante. Y estos fueron los números que aparecieron:
1: 05, 15, 19, 29, 39 y 44.
0: Y el siempre sale, que siempre sale, pero esta vez salió con 6 aciertos, acertó todos los numeritos. Se ha llevado un pozo de 363.300.000 pesos. ¿Se sabe de dónde es?
1: Sí, es una sola persona que ganó y es de González Catán, provincia de Buenos Aires.
0: ¡Ah, esto es bonaerense! Bueno, se llevó toda la plata, más de 363 millones de pesos. Y estos fueron los números del siempre sale.
1: 04, 15, 17, 20, 40 y 42.
0: Estaba mirando que el 15 salió en varios, Sí, salió en varios. Bueno, todos los números, los sorteos de la noche de ayer, presentado por Agencia Pieretti. 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

0: anotarse, a mandar el mensajito al WhatsApp 156-77-511 y participar de una de las 5 entradas que quedan. Digo que quedan porque las otras 5 las sorteamos en el día de ayer. Y ayer los ganadores fueron Sandra Martínez, Ailén Gorcito, Alba López, Antonella Juncos y Raúl Reiris, los ganadores de ayer de las 5 entradas. Hoy 5 más, y mañana los 10 a disfrutar de un espectáculo imperdible en el mega estadio de Sportivo.
1: Y gratis.
0: Y
1: ¿qué
0: gratis
1: más se puede pedir? ¿Qué más como se dice puede pedir? El spot de la radio. Seguro, así que bueno, seguro. Seguimos esperando los mensajes.
0: Obvio.
1: Ya notamos a muchas personitas también que fueron mandando esta mañana.
0: Y ayer seguimos. Después del sorteo también hubo,
1: Sí, después del sorteo también. Están todos anotados. Los que ayer participaron y tampoco pudieron ganar, siguen participando
0: sí,
1: hoy.
0: Sí.
1: Así que bueno, seguimos anotando. Recibimos los mensajes al WhatsApp de la radio. Nombre y apellido y DNI completo.
0: Exacto, bien. Así que a tenerlo muy, pero muy presente. Estaba mirando, por acá hay pronóstico de buen tiempo para estos días, ¿no? Y frío.
1: Sí, el fin de semana es más frío.
0: Se viene otra vez el frío.
1: Y bueno, Adrián, es Paula, la época.
0: Llame por teléfono, diga que paren un poco. Bueno. Ya está.
1: Pero en realidad a mí me gusta el frío.
0: No.
1: No sé si el frío helado como tuvimos hace días atrás, pero el frío, ponele como hoy, sí.
0: Pues cuando está tenga templado. Cuando tenga más de 60, después me cuenta.
1: Bueno, todavía no tengo, así que el momento seguro. Me gusta.
0: Yo también, cuando era pibe me gustaba bien el invierno, me encantaba.
1: Sí.
0: Incluso tenía un tío que me retaba porque yo iba muy desabrigado, porque no tenía frío.
1: Hay gente que es así.
0: Sí, muy desabrigado iba.
1: Yo no sé cómo hacen igual.
0: Me cagaba pedo. Sí, un tío mío, yo iba a trabajar a una empresita que tenía. Y me
1: ni
0: decía,
1: lo sentía ante el frío.
0: Cuando vos tengas la edad mía, ¿sabés cómo te va a doler los huesos? Y vos sabés que tenía razón.
1: Y bueno,
0: ¿vos sabés
1: pero
0: que tenía
1: yo
0: razón?
1: me abrigo.
0: Sí, hay que cuidarse.
1: Tengo compañeros de la facu que andan en mangas cortas.
0: Bueno, eso ya es el colmo, ¿no?
1: A la noche un frío, ¿no?
0: No, ya para
1: tanto. Tampoco para tanto.
0: No, ya para tanto. Pero bueno.
1: Cuando uno es joven, Adrián,
0: sí,
1: no lo
0: sí,
1: siente
0: no,
1: tanto.
0: No sentí nada.
1: Hablo por el momento.
0: Sí, por el momento. Aclaremos, dijo
1: sí,
0: el.
1: Sí, obvio.
0: Bien, bárbaro. Tengo por acá, a ver, para tengo tantas ventanas abiertas.
1: Bueno, diga una.
0: En internet que ya no sé más. No, que estoy abriendo todo lo que no es para decirlo. Ganó Boca anoche.
1: Sí.
0: Comenzó el ciclo Arruabarrena con una victoria 1-0 ante Paranaense en el marco del último amistoso previo antes del inicio de la competencia oficial del segundo semestre. Golazo de Lautaro Blanco a los 27 del primer tiempo tras la ejecución de un tiro de esquina desde el sector derecho. En el complemento Santos, el arquero brasileño vio la roja luego de una patada a la cabeza del jugador Leonel Flores, un pibe de las inferiores, ¿no? Le pegó en la cara, salió con la pierna afuera del área allá arriba y se la puso en la cara. Bueno, fue expulsado, no cabía otra, ¿no? Más allá de que era un partido amistoso, había mucha gente allí en el Padre Martí Arenas, Así que bueno, Boquita ganó 1-0, dice el equipo del Vasco, al margen de los 11 cambios permitidos para el encuentro. Podía cambiar todo el equipo, ¿no? Contó con los debutes de Leandro Lozano, que llegó desde Argentinos Juniors. Boca puso 3.5 millones de dólares y Leonel Flores, extremo categoría 2007, que fue promovido a primera división por decisión del nuevo entrenador. Tras grandes actuaciones en la división reserva, ahora deberá afrontar el duelo de 16avos de final de la Copa Argentina ante Sarmiento de Junín el próximo jueves 16, o sea, dentro de una semana.
1: Claro.
0: Dentro de una semana, Boca juega por la Copa Argentina a partir de las 21:45. Así que bueno, habrá que ver qué es lo que pasa en Copa Argentina, ¿no?
1: Gran Hermano sigue, Adrián.
0: Sigue.
1: Y vivió una gala de nominación anoche con sorpresas y fulminante. Este miércoles se llevó a cabo una nueva e intensa gala en la casa más famosa del país. Los participantes pasaron por el confesionario para dejar expuesto su juego, conformando así una placa multitudinaria y totalmente negativa de cara a la esperada eliminación del próximo lunes. Durante esta semana, recordamos, la dinámica de votación tuvo condimentos especiales porque dos participantes quedaron inhabilitadas para ingresar al confesionario para poder nominar. Estamos hablando de Cinzia Francischiello, que recibió sanción tras el ingreso de su pareja en el desafío de congelados, y de Sol Abraham, que es líder de la semana. Juanicar la eligió como la jugadora que no podía nominar ni competir.
0: Sol era conflictiva, semana. Me parece que es, ¿no?
1: Me parece que sí. Así que bueno, tras el paso de los hermanitos por el confesionario, la placa definitiva rumbo a la gala de eliminación del próximo lunes quedó conformada por los siguientes 9 participantes. Matías Hansen, Juan Carlos López, Luana Fernández, Alejandra Magluf, Manuel Ibero, Mariela Prieto, Sol Abraham, Gisela Gipio Pintos y Emanuel Di Gioia. Así que estos 9 participantes, incluida Gipio, que también estaba en la cuerda floja, están ahora en placa para la próxima gala de eliminación. Y también dice que el voto va a ser totalmente negativo, o sea, los que más votan son los que quedan en cuerda floja, y el más votado es el próximo eliminado.
0: Bueno, en medio de la tensión con el presidente Milei, Villarruel participó del acto de Tucumán. Ayer comentábamos, ¿no?, que el gobernador de Tucumán había invitado a la vicepresidenta al acto central y habló de sus intenciones para 2027. Dijo: me gustaría ser la persona que sirva a los argentinos, es lo que dijo la número 2 del Ejecutivo. Tras los 20 minutos de discurso del mandatario y el cierre, que Dios bendiga a las provincias, que las fuerzas del cielo nos acompañen y viva la patria, el grueso de los presentes se retiró del lugar. Milei y su equipo se dirigieron al interior de la Casa Histórica, mientras que la número 2, Villarruel,
1: la número 2,
0: que no es el zaguero central.
1: En realidad la número 2 sabe quién es. Ya sabe quién es la número 2.
0: Sí, ¿cómo? ¿Quién es la número 2?
1: Carinita.
0: Ah, no, esa es la número 1, que va a ser la número 2. Sí, se hace todo lo que dice.
1: Claro.
0: La número 2 del Ejecutivo optó por permanecer en el exterior. No se metió junto con Milei dentro de la Casa Histórica de Tucumán. Dijo: creo que el discurso que tenemos que dar es el de una unidad ante momentos difíciles de todos los argentinos, y añadió: el discurso del presidente es político. Hoy conmemoramos una fecha que nos trasciende a todos por espacio político, ¿no? Fueron las impresiones de la vicepresidenta de la Nación.
1: Una noticia que decía esta mañana tempranito, que falleció Bonnie Tyler, la cantante, a los 75 años, falleció en un hospital de Portugal. Ella es muy famosa también por interpretar el tema Eclipse Total de Amor.
0: Ajá.
1: El mundo de la música se encuentra de luto tras la confirmación del fallecimiento de la cantante Bonnie Tyler, quien tenía 75 años. La artista falleció en la noche del miércoles en un hospital de Portugal, donde había estado internada desde el mes de mayo. La noticia fue divulgada por su familia a través de las redes sociales con un comunicado. Dice: la familia y el equipo de Bonnie están desconsolados al anunciar que Bonnie falleció inesperadamente anoche en el hospital de Portugal como resultado de la enfermedad por la que estaba siendo tratada. La intérprete de Eclipse Total de Amor sufrió complicaciones severas a causa de su enfermedad. En mayo fue sometida a una intervención quirúrgica y lamentablemente estaba grave, y se confirmó que en la noche de ayer falleció a los 75 años.
0: Hoy arrancan los cuartos de final, decíamos antes, ¿no?
1: Sí.
0: 5:00 p.m. el partido, ¿eh? Así que a preparar el mate, la facturita, los bizcochitos, alguna tortita, a mí me gusta de manzana, pero...
1: Es vivo.
0: ¿A usted le
1: la
0: gusta?
1: La mejor.
0: Ah,
1: sí,
0: le gusta torta
1: de limón
0: de
1: también.
0: Sí, me gusta, la como. No me gusta el lemon cham. ¿El lemon cham es? No, pero... Lemon Pie. Ah. No, Lemon Chan con champán.
1: Ya está en la fiesta, Daniel.
0: Sí, yo estoy en la fiesta, en la previa.
1: Sí. El Lemon Pie.
0: El Lemon
1: ¿No
0: Pie.
1: ¿No le gusta?
0: No me gusta todo lo blanco. Merengue. Me sirve, retiro todo lo blanco y me como la pastita de limón con la masa.
1: Y pierde el sentido, porque una parte agria y la otra dulce.
0: Ah, no, pero a mí no me gusta. No me gusta.
1: Como los chicos.
0: No me gusta. Bueno. Pero no, la que me gusta es la torta de manzana.
1: De manzana invertida. Sí, oh, sí, qué rico. Sí.
0: Que tiene toda manzanita adentro, ¿vio? Buenísima. Bueno, le digo de que hoy juegan España-Bélgica. Mañana a las 4 de la tarde. No, perdón, no. Mañana a las 6 de la tarde.
1: Hoy juega Francia.
0: Estoy mirando cualquier cosa. Hoy juega Francia con Marruecos.
1: Sí.
0: A las 5 de la tarde. Mañana a las 4 de la tarde, España-Bélgica. Ahí sale una llave de semifinal. Para mí, Francia-España. Francia-España.
1: Francia-España.
0: Claro.
1: No,
0: la llave.
1: Marruecos-España.
0: Me encantaría que sea Marruecos-Bélgica.
1: Yo voy a apostar por Marruecos.
0: Bueno, me gustaría que sea Marruecos-Bélgica, pero...
1: Bélgica, no le tengo fe.
0: El sentido común hace que Francia va a enfrentar a España. Y la otra llave es el día sábado. A las 6 de la tarde, el sábado, van a jugar Noruega-Inglaterra. Yo hincho para Noruega, pero va a ganar Inglaterra.
1: No.
0: Y Argentina-Suiza, hincho para Argentina y va a ganar Argentina.
1: Ah. Estaba esperando a ver qué decía.
0: No, ni hablar. La otra, nos van a pegar un cagazo.
1: Sí. Bueno, me voy a buscar.
0: Sí, la otra semifinal va a ser Inglaterra-Argentina.
1: Para mí o Noruega-Argentina.
0: Me encantaría.
1: Le tengo fe a Haaland.
0: Me encantaría que sea Noruega-Argentina. Pero bueno.
1: Sí, hay que ver.
0: Se va a dilucidar todo dentro de la cancha.
1: Nunca se sabe, ya no se sabe. No.
0: Pero hoy empieza, el sábado termina, estos cuartos de final, y después la semana que viene, la primera semifinal, la de Francia-España, para mí, juegan el martes, domingo y lunes no hay fútbol. No hay fútbol de Copa del Mundo, pasa directamente para el martes, y el miércoles juega Argentina la otra semifinal, si gana, ¿no? O sea, aclaremos, si gana. Y después, el otro sábado, el partido que nadie quiere jugar, el del tercer puesto, no sé para qué se juega este partido.
1: Y bueno, pero el tercer puesto también no le da premio.
0: No
1: está tan mal quedar en tercer puesto.
0: Lo va a jugar sin ganas,
1: Bueno, pero va a pelear por el tercer puesto.
0: Sí, por la guita que te van a dar, único.
1: Por supuesto.
0: Y la finalísima el domingo 19 a las 4 de la tarde, con todo el show que usted acaba de decir.
1: Lindo horario, 4 de la tarde.
0: Sí, para nosotros sí.
1: Claro.
0: El partido que puede terminar...
1: a las 7.
0: Y con viento sur. Probablemente algo más tarde. Pero bueno, es así. Así que bueno, está todo dicho. Milei anoche logró una foto con 13 gobernadores.
1: Menos Puyaro.
0: Es el Grinch de los gobernadores. Reeditó el pacto de mayo en la previa de duras votaciones en el Congreso. Así que bueno, esto sucedió en la noche de ayer.
1: Una buena pregunta nos hacen al WhatsApp, dice, buen día, podría, día. Hoy es día jueves, Adrián.
0: Todo
1: y dice,
0: el día,
1: ¿podrías decirme si hoy jueves trabaja el supermercado Arcoíris?
0: Sí, mediodía hoy.
1: Sí, mediodía lo tenía
0: mediodía,
1: por acá.
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1: De 8 a 12.30 trabajan. Exacto. Hoy por la tarde cerrado.
0: Exacto. Usted va a las 12.30 justo y pide fiambre.
1: Sí,
0: y la chica que limpiaron la máquina...
1: Le mandan al kiosco de la esquina.
0: O el carnicero que acaba de limpiar la sierra, va y le dice, quiero costeleta.
1: No sean malos.
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La hora 10:05 pasaron de esta mañana, 10 grados, la temperatura actual en Las Parejas, 91 el porcentaje de la humedad, 1016 hectopascales, la presión barométrica, cielo algo nuboso. Locales. Municipalidad de Las Parejas informa que a las 10:15 comienza el acto oficial por el Día de la Independencia, este jueves 9 de julio en Casa del Bicentenario. Regionales. La banda municipal Vicente Beltrán de Cañada de Gómez será parte del acto oficial por el Día de la Independencia que se realizará este jueves a las 11 horas en el playón Nico Brusino. Nacionales. Tras la vigilia en Tucumán, Javier Milei encabezará el tédium oficial junto al gabinete. El evento está programado para las 10:30 horas y repetirá la tradicional postal patria con la caminata del mandatario y sus ministros desde la Casa Rosada hasta el Templo Católico. Internacionales. De los insultos a los elogios exagerados, los vaivenes de Donald Trump en la cumbre de OTAN muestran las contradicciones. El presidente de Estados Unidos se quejó de la falta de apoyo de algunos países de la alianza en guerra con Irán. Luego, al terminar la reunión en Turquía, terminó agradeciendo a sus aliados occidentales la pelea con Giorgia Meloni y un acuerdo para comprar armas. Deportes.

0: fútbol, la reventa de entradas para Argentina en cuartos de final alcanza cifras récord. La clasificación de la selección a cuartos de final elevó los valores de la reventa oficial de la FIFA y alcanzó cifras récord para el partido del sábado en Kansas City. -10 grados, la temperatura actual en las parejas, 91% el porcentaje de la humedad, 1016 hectopascales, la presión barométrica, cielo algo nuboso, la hora 10:08.
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0: 10 minutos han pasado de las 10 de la mañana, una mañana hermosa realmente, con temperatura fresca a fría, pero no tan fría como días anteriores, ¿no? Soleada, con cielo bastante despejado, así que bueno, a disfrutar de esta jornada de invierno. Tenemos en línea y le agradecemos que nos atienda a Débora Desiré, que Cerda, que es oriunda de nuestra ciudad y que actualmente está residiendo, según tengo entendido, en Mendoza, y es una persona muy abocada a la parte de aeronáutica. Débora, gusto de saludarte, ¿cómo te va? Adrián Vitti te saluda de Radio Las Parejas. Buen día.
1: Hola Adrián, muy buenos días para todos. Y antes que nada, muy feliz día de la independencia para toda la audiencia.
0: Feliz día de la patria, ¿no? Débora, bueno, contanos un poco porque hace un tiempo atrás, algunos años, habías sido galardonada, yo diría, o distinguida, y te nombraron como embajadora femenina de la aviación, ¿es así?
1: Así, es correcto. Mi historia con la aviación comenzó en el año 2016, donde yo descubro mi pasión por la aviación y decidí empezar a formarme como aviadora civil. Uh-huh. Todo esto fue en Rosario. A partir de ese momento obtuve distintas licencias aeronáuticas en muchos sectores, siendo bueno una de las primeras personas, una de las primeras femeninas, y ahí es donde, gracias a ese recorrido, fui nombrada embajadora por la Asociación de Mujeres en Aviación. Uh-huh. Esa experiencia fue tan importante, digamos, que permitió que yo pueda representar a Santa Fe, representar a Mendoza y poder difundir la pasión por la aviación en esas dos provincias.
0: Claro. Si bien no es habitual ver mujeres en el tema de la aviación, aquí en Las Parejas tenemos, pero no es habitual, creo que la desproporción que hay entre hombres y mujeres en la aviación es bastante considerable, ¿sí?
1: Sí, mira, al menos en mis comienzos, Adrián, se notaba mucho más la diferencia uh-huh. En cuanto a mí, digamos, pero yo voy a rescatar algo de mis compañeros masculinos, que ellos siempre fueron personas sin misterios, ¿viste? De enseñarme, de aprender, no he tenido, digamos, como la mala suerte de que quizás no me tengan en cuenta, se me hizo fácil poder ingresar. Ajá. Al ambiente. Pero sí, es verdad que somos minoría, aunque hoy por hoy ya está un poquito más avanzada y somos mucho más mujeres, también las que nos formamos en aviación.
0: Ah. Vos estás residiendo en Mendoza en estos momentos, ¿sí?
1: Sí, en Mendoza. Somos, por ejemplo, soy la única santafesina, la única argentina, mis compañeros también del equipo operativo terrestre, que es desde que llega la aeronave hasta que se va, estamos todos acá en Mendoza. Esos son paraguayos.
0: Ajá, mira vos.
1: Así que el equipo es paraguayo, de argentinos, y yo soy la única mujer.
0: Débora, contanos un poquito. Sí. Está formando parte desde hace pocos días en este equipo operativo, ¿no? De una aerolínea.
1: Sí, la aerolínea es Azul Líneas Aéreas, que tiene bandera brasilera, que también uno agradece la oportunidad. Y ellos el año pasado vinieron acá a Mendoza para ver cómo les venía, porque su objetivo es poder fomentar el turismo acá en Mendoza. Ajá. Nos eligieron, tanto en Mendoza como en Bariloche. La ruta es Mendoza-Campinas, Campinas-Mendoza. Uh-huh. Así que bueno, están operando acá y bueno, este año tuve la oportunidad de que ellos me llamen y querían que sea parte del equipo.
0: Está. Vos aparte, según yo sabía, tenés licencia de tripulante de cabina, auxiliar de vuelo, auxiliar de aeropuerto. Exacto. Tenés horas de vuelo también, ¿sí?
1: Sí, tengo, para que te des una idea, 8 licencias. Ajá. Un montón. Ajá. Esas licencias habilitan a que yo pueda estar en cualquier sector realizando cualquier actividad aeronáutica.
0: Claro. Claro.
1: Y para que más o menos a lo mejor entienda la gente de la parte, no sé, terrestre, lo que es servicio de rampa, dentro de una aeronave, parte de la torre, parte de comunicación, uh-huh. Para que quizás aquellos que no saben muy bien, es eso. Estoy habilitada para poder estar en cualquier sector.
0: Y decías que has sido la primera mujer dentro de la provincia que ha obtenido esa licencia, ¿sí?
1: Exacto, fui la primera en obtener la de señalera de aeródromo.
0: Ajá.
1: Así que bueno, para mí es un orgullo poder representar a Santa Fe, bueno, a Argentina, claro, y sobre todo, viste, nada, ahí a las parejas, que uno nunca se olvida de dónde viene.
0: ¿Solés venir a la ciudad?
1: Trato de hacer lo posible por ir y estar un poco con los míos. Ajá. Sí, se los extraña.
0: Y seguro.
1: Pero bueno, la profesión te exige también un poco de soledad para poder estar concentrado, porque no es fácil.
0: Y la pregunta es, ¿hay objetivos por cumplir todavía, Débora?
1: Mira, yo creo que los objetivos, Adrián, van también apareciendo. Lo mío siempre va a ser a nivel personal, de poder ser, tratar de dar lo mío lo máximo en cuanto a lo profesional y persona. Y si hablamos de profesión, sí, queda una sola meta, que es mi escuela de aviación, donde va a ser acá en Mendoza presencial. Uh-huh. Y si Dios quiere, la gente de las parejas va a poder tener la oportunidad de poder formarse en mi escuela.
0: Ajá, qué bueno, qué lindo.
1: Así que,
0: ¿te interesa?
1: Nada, es el camino, capacitarse. Mi mensaje siempre es que la gente trate de encontrar aquello que le apasiona y vivir de eso. Capacitarse continuamente, estar estudiando y sobre todo poder compartirlo, porque si no, nada de lo que hacemos tiene gracia, ¿sí?
0: Claro. Pregunto, ¿no? Porque yo realmente, para mí, desconozco mucho de todo esto. ¿Has podido, si bien tenés licencia, decías, de tripulante de cabina, has podido pilotear algún avión?
1: Yo actualmente estoy volando en el aeroclub de acá de La Puntilla, de Mendoza.
0: Ajá.
1: Preparándome para ser piloto privado.
0: Ah, muy bueno. Muy bueno.
1: Así que esa es mi... En realidad, si te digo yo, a mí me encanta más el lío. Estar con la gente, la operativa,
0: claro.
1: recibiendo el avión y demás.
0: Claro.
1: Y lo de piloto lo hago más por una cuestión de hobby.
0: Está bien. Sí, es un gusto, ¿no?
1: Es un gusto.
0: Cuando empezaste en Rosario, ¿pensaste que ibas a llegar o se te ocurrió alguna vez que iba a llegar a todo esto?
1: No, la verdad que no he tenido dimensión y me cuesta quizás hasta el día de hoy verlo yo misma. Por ahí cuando lo veo de otro lado, que viene y me dicen, che, Debo, te felicito, lo que estás logrando, no tenés idea, ¿viste? Como que uno de adentro por ahí no lo vive tanto.
0: Claro.
1: Sí, estás sí, concentrada. Sí.
0: Está bien.
1: Pero bueno, yo, mis prioridades son mis carreras, que bueno, no solamente tengo aviación, pero mi pasión, que es la aviación, siempre a todo lo que pueda.
0: ¿Vivís de esto? Sí.
1: Sí.
0: Qué bueno.
1: Vivo de aviación y tengo obviamente mis emprendimientos, pero no me quiero desviar hacia eso.
0: No, está bien. Pero es uno de los ingresos que tenés en tu vida, ¿no? Sin duda.
1: En mi vida.
0: Seguro.
1: Sí. Seguro. La aviación.
0: Seguro. Así que, y lo disfrutás por lo que veo o por lo que escucho.
1: A mí me encanta. Yo, Adrián, veo pasar un avión y, es más, yo tengo una aplicación que es Flight Radar 24, donde yo veo que la gente también, si quiere, se puede bajar. Veo en tiempo real todos los vuelos de todo el mundo.
0: Uh-huh. Está bien.
1: De cuando despegan, dónde están, la matrícula que tiene, todo.
0: Está bien. Débora, si querés agregar algo más, y si no, el agradecimiento por habernos atendido y por supuesto por difundir esto de que sos embajadora de la aviación allí en Mendoza, ¿no?
1: Sí. Bueno, primero que nada, gracias a ustedes, también bueno a Horacio, que al intendente, que él siempre ha acompañado a mi recorrido. Y saludar obviamente a mi familia que me están escuchando, a mis amigos tanto de Santa Fe como de Mendoza, a mi abuela, y un saludo muy especial para una persona que quiero mucho, que es Aníbal Moreno, que él también está escuchando.
0: Uh-huh.
1: Y bueno, él ha sido una de las pocas personas que ha confiado en mí, así que nada, eso.
0: Bueno, mejor así. Débora, muchas gracias, que sigan los éxitos y lo mejor, que realmente podamos seguir dialogando en algún otro momento también sobre todo este tema de la aviación, que a mí me gusta mucho, que me apasiona también y que por supuesto es algo muy, pero muy agradable.
1: Bueno, Adrián, así será entonces.
0: Gracias, muchas gracias.
1: Gracias.
0: Que tengas un buen día, chao.
1: Gracias. Igualmente.
0: Débora Cerda, embajadora de la aviación en Mendoza, es oriunda de nuestra ciudad, y por supuesto ustedes la escucharon, es una apasionada de la aviación, tiene licencia de tripulante de cabina, auxiliar de vuelo, auxiliar de aeropuertos, horas de vuelo, está haciendo el curso para ser instructora, así que bueno, realmente una persona muy compenetrada con el tema de la aviación y es oriunda de Las Parejas.
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2: La hora 10, 23 minutos pasaron de esta mañana y de a poco seguimos cumpliendo con los temas que nos iban pidiendo al WhatsApp de la radio. Ahora le mandamos un saludo a Fabri, que está trabajando mientras nos escucha, y le pasamos la música de Lázaro Caballero haciendo Lindo Adorno para mi apero.

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0: se viene el sorteo, atención, prepárense sí. Porque ya se viene el sorteo de las 5 entradas que quedan para ir mañana a ver a la Euge Quevedo, la banda de Carlitos y también a los Lirios, atención, pero mientras tanto les recuerdo la importancia de hidratar el organismo, hay que beber entre 1.5 litros y 2 litros de agua al día. 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
1: Bueno, tenemos 31 personas anotadas 31. En la lista.
0: Yo ya me olvidé de lo de ayer.
1: Los números se los repito.
0: Bueno.
1: Lo que no tiene que decir.
0: Lo que no tengo que decir.
1: Sí, no tiene que decir que el número uno.
0: Hay tantas cosas que no tengo que decir.
1: Sí. El número uno no tiene que decir.
0: El número uno, Argentina.
1: Claro. El 7, el 10, el 15, ni el 17. Esos números que ya salieron y fueron los ganadores.
0: Ya están de ayer.
1: De ayer,
0: y
1: claro.
0: Y le dijo que hay hasta el 31.
1: Sí, y recuerde que se quejaron ayer. Números más altos.
0: Sobre que regalan entradas,
1: pero ya se pero diga el número más alto. Puede decir dos o tres números
0: más
1: altos.
0: Me paro. Sí, lo digo más alto,
1: gritando.
0: Me paro, grito.
1: Diga el número más alto del 2 al 31.
0: Ajá.
1: Y también después puede decir uno más bajo, porque los que se anotaron ayer siguen participando.
0: Yo soy medio porfiado.
1: El
0: 11.
1: El 11, bueno, haga lo que quiera. La ganadora, María del Carmen Jaimes. Con el número DNI que termina en 246.
0: Ajá, correcto. Bien, el 31.
1: El 31 es la última persona que se anotó.
0: Sí.
1: Felicitaciones para otra mujer, Luisina Repeto. El número termina en 643.
0: Bueno, ahí está, ¿no? Dije un número alto.
1: Bien.
0: ¿En qué termina, me dijo?
1: En 643.
0: Ajá, bárbaro. Vamos a decir el número 27.
1: El 27 tenemos a un hombre ganador. Felicitaciones para Fernando Sánchez. El número DNI termina 726.
0: 726.
1: Faltan dos.
0: Faltan dos.
1: Sí.
0: Vamos con el 20.
1: El 20, tenemos por acá otro hombre y lo conocemos. Felicitaciones para Amir Luna, que se lleva la entrada para ver a la Euge. Así que va a festejar el viernes.
0: Bueno,
1: Amir
0: Luna.
1: El DNI termina en 6:30.
0: Bueno, va a tener que comprar una entrada, ¿no? Porque seguramente va a ir acompañado el hombre,
1: y
0: ¿no?
1: Sí.
0: Sí, seguro. Bueno, y otro numerito.
1: El último, diga.
0: ¿Usted quiere que diga uno alto?
1: Lo que quiera.
0: Elíjalo usted, alto, no. Mediano, bajo.
1: No, pues mire, yo le digo.
0: ¿Cómo le gustan? ¿Alto, mediano o bajos?
1: Sí, alto.
0: Alto.
1: Y bueno. Claro. Bueno, no sé, puede decir.
0: Digo los números, a eso me refería,
1: sí,
0: yo, Paula.
1: Pero por supuesto. Yo le digo todos los números que ya salieron, si quiere.
0: No, ya los tengo todos anotados.
1: Ah, bueno.
0: El 25.
1: El 25, ganadora, atención. Felicitaciones para Alicia Quiroz. Alicia Quiroz con el DNI termina en 828.
0: Bueno, bárbaro. Todos los ganadores, ¿eh?
1: Todos los ganadores.
0: Hoy ganaron María Jaimes, no me acuerdo el segundo
1: María
0: nombre.
1: María del Carmen.
0: María del Carmen Jaimes.
1: Sí.
0: Ganó Luisina Repeto.
1: Sí.
0: Ganó Fernando Sánchez.
1: Sí.
0: Ganó Amir Luna.
1: Sí.
0: Y ganó Alicia Quiroz.
1: Así es.
0: Los 5 ganadores de hoy no tienen que venir a buscar la entrada, porque acá no tenemos entrada. Nosotros
1: que
0: ahora.
1: Ayer vinieron.
0: Claro, sí, seguro. Ahora nosotros pasamos la lista de los 10 ganadores a la producción, que tenemos el número para pasarlo,
1: sí.
0: Y ellos lo tienen allí en boletería mañana por la noche para ir directamente a ver este verdadero espectáculo en el mega estadio del Sportivo, la Euge, la barra de Carlito,
1: la banda
0: de Carlito y también la barra. Porque con B alta también.
1: La barra es otra cosa.
0: LBC, así que bueno. Y los Lirios, así que bueno.
1: De todo,
0: a disfrutar de este espectáculo. Nosotros no ganamos nada.
1: Felicitaciones para los ganadores.
0: Cero, ni uno, che.
1: Yo le dije a usted si quería ir, lo anotaba.
0: Sí, con algún nombre trucho, más o menos, ¿no? 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
1: Muchos famosos, obviamente, que están allí en el Mundial y que festejaron el triunfo de Argentina. Y se dio a conocer el gran festejo de Marley.
0: Ajá.
1: ¿Lo vio?
0: No, lo vi.
1: El conductor siguió la victoria de la escaloneta.
0: ¿Sabe lo que es el fútbol? Sí.
1: No sé,
0: digo, ya me está preguntando qué sé yo,
1: el conductor Marley. Y bueno, está allí cubriendo el Mundial en el estadio de Atlanta, donde se disputó el partido el último día martes. Y bueno, no, entonces se dio a conocer después del festejo las manifestaciones de amor que se descontrolaron. No fue raro entonces que más de una persona descargaba la ansiedad acumulada a los abrazos y a los besos con quien tenía al lado. Y eso hizo Marley.
0: ¿A quién le pegó un piquito?
1: Un Picasso, diría yo. Un Pablo Picasso, en el que se desarrolló el partido, dice Francisco Delgado, ex participante de Gran Hermano, fue quien compartió el emocionante momento en su cuenta de Instagram. Perdón, Marley, pero en el tercer gol necesitaba descargar. O sea que le robaron.
0: ¿Qué le dio? ¿Un chupón?
1: Le robaron el beso a Marley. Te amo, Argentina, pero te amo,
0: no puedo,
1: Leo.
0: No puedo buscar una mina, digo yo.
1: Pero Marley, fue, yo no, pero le gustaba al chico.
0: Ni en pedo le dio un beso a Marley.
1: Bueno, usted.
0: Sí.
1: Así que bueno, no, el video está en las redes sociales y lo compartió este hombre, Francisco Delgado, que es ex participante de Gran Hermano, un Picasso, diría yo, que se dio con Marley por el festejo.
0: Me da cosa, Bien, si le gusta, obvio, ¿no?
1: Sí.
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1: Ángela Torres comparte su experiencia como jurado en Popstar. ¿Se acuerda que decíamos este programa que vuelve a la televisión?
0: Sí.
1: La cantante juvenil mostró en las redes el inicio de las grabaciones de este
0: reality. Ahora, ¿no se le caen a los productores una idea? Uno hace un programa, el otro hace un programa parecido. Apareció ahora el de Kafka hace ya un largo tiempo.
1: ¿Cuál?
0: Y que tiene un éxito tremendo, el de la música.
1: Que es parecido a la voz.
0: Que es parecido a la voz, que es lo que hace Telefe, hace Popstar. También va a ser muy parecido a lo que está saliendo en Canal 13. Ahora, no pueden inventar algo nuevo, digo yo.
1: Bueno, pero Popstar es un programa de los 2000 y 2005, que ya tenía Telefe. No sé qué banda salió de allí realmente, pero es un programa viejo que vuelve.
0: ¿Para hacer una banda sería? ¿Para crear una banda?
1: Como que para eligen a un cantante o banda, supongo. Arrancamos Popstar, yo no lo vi, no lo vi nunca, ¿no?
0: ¿Dónde va a estar la Reini?
1: ¿Dónde va a estar la Reini? Sí, claro, como también, ¿cómo era? Host. Host del programa. Coach.
0: De coach va a estar.
1: No, coach.
0: Me parece que
1: coach
0: sí.
1: Coach no son los,
0: y capaz
1: los
0: que
1: jurados.
0: Sí. Y bueno, va a estar como jurado.
1: No, así no sabe
0: nada. ¿Y qué va a ser la Reini?
1: Y host era, creo que así se llama.
0: Ajá.
1: Del programa. No sé qué significa. Es el anfitrión, dice.
0: Acá está, la Reini es la host principal.
1: Claro. Sí, sí. Silencio, ¿no?
0: Para mí, no. Déjeme buscar.
1: Bueno, como Martín Cirio, que va a hacer que reaccione con
0: él,
1: en vivo.
0: Claro, ¿él no hace lo mismo?
1: No.
0: Ajá.
1: No sé, en realidad, ya tantas cosas que ya no sé.
0: Dice,
1: yo sé que Ángela Torres va a ser jurado. Coach.
0: Anfitrión, presentadora. Va a ser presentadora.
1: Con Nico Vázquez estará.
0: Claro, es probable, un host es cualquier dispositivo informativo que posee la dirección del IP Univa.
1: Apareció la que sabe. La que sabe, posta, ya sabemos quién es acá.
0: Ajá.
1: Juli.
0: Ajá.
1: Nuestra compañera Juli, que nos dice: hola, Paulita y Adrián. De Popstar salió Bandana.
0: Ah, de ahí salió, claro, Bandana.
1: Ella sabe, sí sabe. Tiene toda la historia.
0: Bueno.
1: Gracias, bien. Juli.
0: Sí, ella, la reina, iba a ser una especie de anfitriona, de presentadora en el programa.
1: Así que bueno, vamos a ver si saldrá una banda pop nueva.
0: Y es probable, ¿por qué no? Bandana tuvo mucho éxito, sí, ¿no? Lo sigue teniendo porque sí, se unieron otra vez para diferentes actuaciones.
1: Ivonne no es la que estaba en Bandana también y es de parte de la Delio Valdés.
0: Ya me está. Ya pido no, una banda. Para mí, chino básico, Paula, ¿eh? No.
1: A ver, no sé si estoy inventando.
0: No logro conocer todo
1: sí,
0: eso.
1: Sí, está ella, bien, ¿no? Ivonne Guzmán Grisales, cantante y compositora colombiana, radicada en Argentina. Ella es la cantante de la Delio Valdés, la banda de cumbia muy conocida, y salió también de la banda que formaba parte, Bandana.
0: Ajá, bueno, está bien. Bien.
1: Bueno, y Ángela Torres, que compartió en las redes sociales, decía la experiencia como jurado que está viviendo porque ya iniciaron las grabaciones de este reality.
0: Ajá. Salió el informe toxicológico de Ernestina Pai, ¿se acuerdan, uh-huh, no? Que hace un par de semanas atrás, un viernes por la noche, la llevó por delante un tren y la mató. Uh-huh. Esta conductora argentina y actriz, ¿no? El informe toxicológico confirmó que el cuerpo de Pais no había rastro de alcohol ni sustancias ilegales. Esto es un informe de última hora. Fortalece la hipótesis de que la actriz de 54 años tenía condiciones físicas aptas para conducir, aunque no podía conducir porque no tenía licencia.
1: Uh-huh. Sí, condiciones físicas aptas, pero no se sabe mentales.
0: Bueno, ya eso.
1: Porque también hablaban de que sufría depresión y demás.
0: Sí. Para mí, una distracción total. Vos pasás una barrera baja, consciente de que va a pasar una barrera baja. Porque aparte, no solamente es la barrera baja, sino que tenías las luces que funcionaban. Y aparte de eso también es el tema de la chicharra, ¿no?, que suena. Entonces vos sos consciente que vas a pasar por la barrera baja, pero dicen que en ese sector muchísima gente pasa con la barrera baja, con el gran riesgo de que te suceda lo que le sucedió a la Pai, ¿no? Sí.
1: Un riesgo total.
0: Tremendo. Porque aparte los trenes pasan fuerte por ahí.
1: Así que,
0: bien, seguimos en la mañana de la radio, 10:41 de esta jornada. Hermosa mañana, mire.
1: Sí, sol ahora sí.
0: Radiante.
1: Muy linda mañana.
0: A disfrutarlo, ¿eh? Sí.
1: Tengo por acá un vaso de agua porque es importante.
0: Usted se está hidratando, sí, ¿no? Tiene que beber entre un litro y medio y 2 litros de agua al día.
1: Es lo ideal.
0: ¿Cuántos termos de mate se toma?
1: Pero el mate no cuenta como el agua.
0: Pero ayuda.
1: Sí, ayuda.
0: Ayuda.
1: El termo de mate.
0: Peor sería no tomar mate y tomar poca agua.
1: 1.5, 2.
0: ¿Tanto? Termo.
1: Yo no tengo fin con el mate, es una cosa. Pero ¿tanto? Bueno.
0: ¿Amargo o un poquito dulce?
1: Amargo. Y si. Bueno, como ven en realidad, porque si está en una ronda de mate no se va a hacer.
0: Si es muy amargo, me hace acidez. Yo le pongo un poquitito de azúcar como para matizarlo, ¿vio?
1: Sí, depende
0: de
1: la
0: gusta,
1: yerba.
0: No me gusta el mate que es el chorro de azúcar. Sí, parece mermelada de mate.
1: Más o menos.
0: No, eso no me gusta. Pero un poquitito de azúcar cada 3 o 4 mates, por allí es interesante.
1: Me va a retar, pero tengo edulcorante.
0: Sí, yo no, paso, prefiero el azúcar. 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
12: Y ahora sí, seguimos cumpliendo con los pedidos. Llega la música para Esther de Los Lirios junto a Yuyito Gonzalo haciendo Nada Tengo de Ti.

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0: 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Regionales. Horror en Correa, hallaron a un perro quemado y colgado de un árbol. Un grave caso de maltrato animal conmocionó a la localidad de Correa y la región. Un perro de raza galgo fue encontrado colgado de un árbol y quemado en un basural ubicado en las afueras del pueblo, en una escena que generó indignación entre los vecinos y las organizaciones proteccionistas. El hecho se conoció públicamente el día martes. La denuncia fue realizada por la protectora Los Juanes Ramones, que difundió un fuerte mensaje en las redes sociales acompañado por una imagen estremecedora. Desde la organización informaron que ya radicaron la denuncia correspondiente y solicitaron la colaboración de la comunidad para identificar al responsable. Nacionales. La respuesta de Victoria Villarruel cuando le preguntaron si quiere ser candidata a presidenta en 2027, la vice participó de la vigilia por el 9 de julio en Tucumán, aseguró que seguirá trabajando desde donde me toque estar, además calificó de político el discurso que dio Milei en el marco del aniversario patrio. Internacionales. Los terremotos golpean la nueva era económica de Venezuela y Delcy Rodríguez trata de recuperar oro del Banco de Inglaterra. Tras la catástrofe que dejó más de 3.800 muertos y casi 18.000 personas sin casa, la presidenta interina pide que se levanten las sanciones contra el país. La mandataria pidió al rey Carlos III que libere el oro retenido en Londres. Deportes. Fútbol en Brasil, aseguran que Neymar evalúa retirarse del fútbol. La prensa brasileña informa que el entorno del delantero menciona cansancio y dudas sobre su carrera profesional tras la eliminación en el Mundial 2026. ...14 grados... la temperatura actual en Las Parejas, 76 el porcentaje de la humedad, 1016 hectopascales la presión barométrica, cielo despejado, la hora 11:07.
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0: 11 y 24 minutos pasaron de esta mañana y hace un ratito nos escribía Gaby diciendo: hola, buenos días, quería dedicarle una canción a mi novio que hoy está cumpliendo los años, Tato Minin, repatriota, jaja, dice, con el tema Bailando Contigo de Ángela Leiva, con destino San Javier, que sea muy feliz. Así que de parte de Gaby para su novio Tato Minin, que hoy tenga un muy feliz cumpleaños, le dedica la canción de destino San Javier con Ángela Leiva.

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La hora 11 y 29 minutos pasaron de esta mañana. Y otro mensaje que llega al WhatsApp de la radio dice: hola, buen día. Me dirían quién ganó las entradas que no pude escuchar. Gracias, ¿eh? Sí, ya reiteramos a los 10 ganadores, tanto del día de ayer como los del día de hoy. En total ya los pasamos en limpio, para que los tengan en cuenta aquellos que no pudieron escucharlos. Atención, reiteramos los ganadores por las entradas para ver el Auge Quevedo con la banda de Carlitos y la participación especial de Los Lirios mañana viernes en nuestra ciudad. Los ganadores de las entradas fueron Sandra Martínez, Ailén Nayara Gorosito, María del Carmen Jaimes, Alba López, Antonella Juncos, Raúl Reiriz, Amir Luna, Alicia Quirós, Fernando Sánchez y Luisina Repeto, los 10 ganadores de las entradas que van a poder disfrutar, gratis, el espectáculo mañana viernes de la Auge Quevedo, la banda de Carlitos, con la participación, decíamos, de Los Lirios, así que reiteramos las felicitaciones para ellos. Y también aclaramos, porque varios nos preguntaron, ¿dónde reiteran las entradas? Perdón, ¿dónde retiran las entradas? Y las entradas, les decimos a los ganadores, que no son físicas, tienen que ir directamente mañana viernes 10 de julio al baile, ya preparados y cambiados, Al baile van mañana viernes los ganadores con su DNI, muy importante, lleven el DNI y tienen que decir que se ganaron una entrada en la radio, con su nombre y su DNI. Allí les van a dejar el pase gratis, así que para que lo tengan en cuenta los ganadores. No es la entrada física que tenemos, tienen que ir directamente el viernes al baile con su DNI, decir su nombre y apellido y dicen que se ganaron la entrada en la radio, Así que felicitaciones para los ganadores. Una vez más los reiteramos, para los que no escucharon, los 10 ganadores de las entradas fueron Sandra Martínez, Ailén Nayara Gorosito, María del Carmen Jaime, Alba López, Antonella Juncos, Raúl Reiriz, Amir Luna, Alicia Quirós, Fernando Sánchez y Luisina Repeto.

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Y hoy día jueves 9 de julio, el Argentino Atlético Club y la Asociación Mutual saludan a sus socios en el día de su cumpleaños. Felicidades para Pedro Alberto Villarreal, Liliana Lucía María Argüello, Norberto Santiago Minín, Horacio Berto, Gabriel Nicolás Vega, Julio Gustavo Segovia, Nicolás Rambaldo, Guillermo Alessandrelli, Evangelina Soledad Dalman, Germán Jesús Moro, Romina Belén Lobato, Micaela Sol Riva, Rocío Belén Ramos, Luciano Ezequiel Zavala, Francisco Acosta Mambrín y para Francisco Martín Cabral, un muy feliz cumpleaños para todos ellos. Y nosotros con la música para los cumpleañeros nos despedimos para reencontrarnos mañana a partir de las 8 en una nueva edición de La Mañana de la Radio. Que tengan un muy lindo día.

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Hola, ¿cómo les va? Bienvenidos a Semanario Regional, bienvenidos a nuestra querida radio, a este comienzo del programa que estamos arrancando y que estamos iniciando por 60 minutos, una horita con todo el acontecer informativo, temas que profundizaremos y desarrollaremos aquí en nuestra querida emisora. El gusto de estar, el gusto de llevar adelante Semanario Regional, como lo hacemos permanentemente de lunes a viernes en nuestra querida emisora. Abrazo grande para toda la gente, para todos los oyentes que siempre nos acompañan por sobre todas las cosas. Quien les habla, Mariano Di Capua, inicia el programa del día de hoy.

0: Contador experto en temas tributarios vinculados al agro y director tributario de Agroeducación. Vamos a hablar con él un poco y analizar en detalle los beneficios que pueden lograrse a través del régimen de incentivo a las medianas inversiones. Mariano, un abrazo. ¿Cómo te va? Bienvenido.
1: ¿Cómo andás, Mariano? Un gusto. Muchas gracias por la invitación.
0: No, por favor, un placer. Bueno, ¿qué nos puedes decir y qué nos puedes analizar de este tema de los beneficios que pueden lograrse a través del RIMI?
1: Mira, básicamente el RIMI es un régimen de incentivo para inversiones, donde busca que tengas beneficios desde el punto de vista del impuesto a las ganancias y beneficios de lo que es la devolución de IVA sobre esas inversiones que se realicen.
0: Bien.
1: Viene a ocupar un espacio que se venía reclamando hace un tiempo, cuando empezó a salir los regímenes especiales para atraer inversiones importantes, como es el caso del RIGI, que es para las grandes inversiones. Parecía que el gobierno se había olvidado de las pymes, que son las que generan más del 70% del empleo, aporte al PBI y economías regionales, con lo cual viene a salvarse esa falta que tenía de incentivos para lo que era una gran mayoría de empresas que forman parte de la economía argentina.
0: Perfecto.
1: Este RIMI es para las medianas y pequeñas empresas, para que podamos acceder, como te decía, a beneficio de ganancia desde el punto de vista de la amortización acelerada, dependiendo del tipo de inversión que se realice, y desde el punto de vista del IVA, la devolución del saldo, con un pequeño problemita. Yo no soy muy, no me gusta mucho el régimen de devolución de IVA porque tiene topes, porque tiene una actualización que no se venía realizando desde el año 2019, recién se incorporó ahora en el 2026 con la ley de presupuesto, se actualizaron y tiene gusto a poco porque se va a devolver en la medida que se vaya consumiendo el cupo y una vez que se ocupe pasa recién para el próximo año, con lo cual es un beneficio que no tenés asegurado poder contar con él. En cambio, con lo que es la amortización de ganancia, sí.
0: Bien.
1: Te divide las empresas en diferentes. Con diferentes requisitos de inversión mínima, y creo que ahí hay un inconveniente, porque hay empresas que necesitan incorporar inversiones, pero si no llegan a cubrir el monto mínimo, no los pueden tomar los beneficios, y entiendo que ahí hay cuestiones para mejorar si se quiere traccionar inversión a través de este régimen.
0: Claro, hay tres tipos de inversiones que pueden realizar empresas agropecuarias para obtener los beneficios de amortización.
1: Mira, las empresas agropecuarias son de los, te diría que del sector que más salió ganador con esto, porque a lo
0: Bien.
1: que yo te planteaba que tenía que cumplir con inversiones mínimas,
0: Sí.
1: hay inversiones que no se deben cumplir con esta condición de inversión mínima, como es el caso de riego, energías renovables
0: Bien.
1: y lo que son inversiones en semovientres, que es hacienda, básicamente. En este caso, estas inversiones no tienen ningún monto mínimo para poder acceder a los beneficios, con la particularidad que si realizas inversiones en estas categorías, la amortización se toma el 100% el primer año de la inversión. Es decir, que el total de lo que se gasta en la inversión se deduce del impuesto a las ganancias.
0: Bien.
1: Sobre un impuesto promedio de un 30%, te ahorras un 30% en el impuesto a las ganancias sobre el valor total del bien, que es un beneficio súper interesante si estamos viendo tendencia alcista de impuestos, es decir, si sos pagador de impuestos a las ganancias.
0: Bien, Mariano, ¿quién puede adherirse al RIMI?
1: Todas las empresas que tengan certificado PYME vigente van a poder acceder al RIMI. Recordemos que el certificado PYME se solicita dentro de lo que es la página de ARCA, pero el que define el certificado es el Ministerio de economía sobre determinados parámetros y es lo que te va a terminar definiendo si tenés una microempresa, pequeña empresa, mediana empresa tramo 1, mediana empresa tramo 2 y consigo asociado los montos mínimos de inversión a realizar.
0: Bien, ¿tiene limitaciones? Digo, ¿hay algo que no permita?
1: Mira, básicamente que lo que genera mucho ruido es que no se puede hacer inversiones en lo que son bienes de capital,
0: Bien,
1: obviamente, porque no son bienes de uso.
0: claro.
1: No se permite hacer inversiones en lo que son activos financieros y también dentro de lo que son bienes de capital. La restricción lo tenés en los automóviles. Que ahí se hace una aclaración que el automóvil, hay que ver cuál es la nomenclatura del Mercosur y quedó excluido las camionetas. Entonces, inversión en automóvil no entra dentro del régimen, tiene cierta lógica porque los automóviles siempre fueron excluidos por parte de la ley en cuanto a los montos, actualizaciones y el tema de las deducciones de gastos vinculados a los mismos, pero las camionetas sí son incorporadas. Obviamente lo que hablamos son pickups, no SUV, con lo cual ahí tenemos un beneficio que también ayuda para lo que es inversión en ese tipo de vehículos.
0: Bárbaro. Te mando un abrazo y te agradezco mucho, como siempre, por tu atención, ¿eh?
1: Por favor, Mariano, saludo a toda la audiencia y un gusto.
0: Gracias, ¿eh? Ahí lo escuchábamos a Mariano Echegaray Ferrer, contador, experto en temas tributarios vinculados al agro y director tributario de Agroeducación, charlando con nosotros.
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6: Bueno, estamos recibiendo en nuestro programa, es un verdadero gusto poder hablar en esta oportunidad con Mayra Terraza, que la tenemos en línea. Como parte también del CONICET y de este trabajo que vamos a hablar. Ella es becaria doctoral del CONICET en el INAE, precisamente, queremos charlar un poco sobre este trabajo, como decíamos anteriormente. El INAE es el Instituto de Ambiente, Hábitat y Energía, y bueno, trabajan en el desarrollo de aislantes termoacústicos a partir de residuos vitivinícolas, ¿sí? Mayra, un cariñoso saludo, ¿cómo te va?
7: ¿Cómo te va, Mariano? Bueno, muchísimas gracias por el espacio y por la presentación.
6: No, por favor, un placer. ¿Nos contás de este proyecto que de alguna manera apunta a producir biomateriales, ¿no? A partir del cultivo de micelio, de hongos, sobre biomasa de desechos, de podas de vid?
7: Exactamente, exactamente. El objetivo es producir un biomaterial con la biomasa que tenemos disponible en nuestra región. Yo soy de Mendoza, el instituto está dentro del CCT de Mendoza, del CONICET. Y sí, como bien decís, el objetivo es ese, es la generación de este biomaterial, aprovechando la biomasa que tenemos disponible acá, en este caso por la matriz productiva que tenemos en Mendoza, que, bueno, como se sabe, le gana ampliamente al resto de las industrias, la industria vitivinícola. Tenemos mucha biomasa disponible y, bueno, el objetivo es utilizar esa biomasa para reemplazar materiales tradicionales en la construcción. Y para hacer esto nos valemos del proceso de biofabricación, que es el hongo justamente colonizando este sustrato y fabricando un nuevo material totalmente orgánico.
6: Bueno, dentro de la industria de la construcción, estos materiales podrían integrarse en todo tipo de edificaciones y en rehabilitación de espacios, ¿no?
7: Exactamente, la idea es esa, la idea es reemplazar a los materiales tradicionales, tanto en construcciones nuevas, integrando este nuevo material a algún tipo de construcción tradicional, en seco sobre todo, o rehabilitando los espacios como una segunda piel.
6: Bien, bien. El proyecto cuenta además con la colaboración de una bodega mendocina, ¿es así?
7: Sí, tenemos una bodega mendocina que nos provee de justamente la biomasa. La verdad que eso lo hacen en colaboración, como todo, en realidad como toda la gente que colabora en el proyecto, que es un montón, lo hacen porque confían y porque en realidad, nada, quieren aportar al cambio. Y sí, nos proveen de la biomasa para que la podamos utilizar.
6: Bien, hay particularidades de alguna manera del uso de residuos vitivinícolas como sustrato, ¿no? Digo, por sus características heterogéneas, ¿es así?
7: Sí, es así. Bueno, en este caso, por ejemplo, las podas de vid que utilizamos, como saben, tienen una composición leñosa, es una rama, entonces esta particularidad estructural que tiene hace que tenga un compuesto, que el compuesto finalmente tenga una resistencia estructural que es muy buena.
6: Bien, y han desarrollado ya prototipos que fueron testeados en laboratorio, ¿es así?
7: Sí, tenemos unos prototipos de paneles de distintos tamaños. Realizamos ensayo en primer lugar en laboratorio en muestras o en probetas de ensayo. Estas muestras se fabrican a medida y según el ensayo que vamos a hacer es el tamaño y la morfología que tenga la
6: Claro,
7: probeta.
6: claro.
7: Pero tenemos paneles, tenemos prototipos de paneles.
6: Mayra, hay un potencial de impacto en la industria de la construcción importante, o podría haberlo con esto, ¿no?
7: Sí, podría verlo, obviamente trabajamos día a día para que estar cada vez más cerca de ese objetivo y de poder concretarlo, pero sí, es un potencial enorme para el reemplazo de materiales tradicionales. Por
6: Claro.
7: ahora tenemos. Sí.
6: No, te iba a decir porque el tema de las ideas y bueno, la experimentación a soluciones reales y escalables y responsables es también para tener en cuenta, me imagino, sobre el rol de la investigación científica, ¿no?
7: Sí, totalmente. Nosotros como investigadores, antes de sacar a la luz algo, tenemos un montón de pruebas atrás y de ensayos y de experimentos que tienen que confirmar que en lo que nosotros creemos efectivamente es viable y todos los días trabajamos para empezar a sacar esas dudas y que sean cada vez más certezas.
6: Claro, ¿cómo sigue esto, Mayra?
7: ¿Cómo sigue? Actualmente tenemos caracterizadas las propiedades mecánicas, térmicas y acústicas, y la idea es trabajar sobre todo en la durabilidad, que por ahí, bueno, en la industria es lo que por ahí más se pregunta, cuánto dura este material, cómo no se me va a desarmar, porque está la idea de que si es orgánico dura poco, que no es el caso, pero bueno, trabajando específicamente en la durabilidad y en la protección de este material, queremos ver de extender lo más que se pueda su vida útil.
6: Muy bien, excelente. Mayra, un cariñoso saludo, éxitos y gracias por atendernos, ¿eh?
7: Muchísimas gracias, Mariano. Muchas gracias por el espacio y por la difusión.
6: Un placer. Gracias. Hasta luego.
7: Hasta luego.
6: Mayra chau, chau. Terraza con nosotros, becaria de postdoctoral de CONICET, charlando en el programa.
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5: Bueno, vamos a recibir en nuestro programa a la doctora en Derechos Humanos e investigadora principal del CONICET en Derecho de la Vejez, Isolina Dabove, que está en línea. Y bueno, este tema que está relacionado también al caso o a casos de abuso a las personas mayores, ¿no? Y que, bueno, en América Latina está creciendo la concientización y el registro de estas cuestiones tan importantes. De eso queremos hablar con Isolina. Bienvenida, Isolina, ¿cómo le va?
6: Hola, Mariano, muchas gracias por tratar este tema y por el espacio.
5: Bueno, un tema sin duda muy importante que queremos destacarlo con usted y poder hablarlo en profundidad. Y hablar de este punto, de esta pregunta que le hacíamos al principio, ¿le parece?
6: Sí, claro, cómo no.
5: A ver.
6: Quiero poner de resalto que todos los 15 de junio en todo el mundo se conmemora el Día de Toma de Conciencia para luchar contra el abuso, el maltrato y la violencia hacia las personas mayores. Ese día fue implementado por Naciones Unidas hace muchísimos años atrás y el hecho de que se sostenga, ¿no?, que haya sido aprobado y en todos los países esto se difunda y se trate, habla de un flagelo que es planetario, ¿no? Que es universal. En nuestro país, por suerte, hemos logrado, por un lado, tomar un poco más de conciencia respecto a este tema, y entonces en algunas reparticiones judiciales, ya sea en las justicias provinciales y también en el marco de la Corte Suprema de Justicia de la Nación, a través de la Oficina de Violencia Doméstica, la OVD, se empezaron ya hace unos años a generar, tomar registros de las denuncias a partir del perfil de una persona mayor, ¿cierto? Hasta, yo diría, 2017, que fue el año en el que Argentina ratifica la Convención Interamericana de Derechos de las Personas Mayores, no había, digamos, un formato jurídico que habilitara de manera obligatoria este registro, y a partir de esta ratificación y luego el otorgamiento de la jerarquía constitucional para este tratado, así empezó a crecer. Perfecto. Entonces, eso hace sí que hoy contemos con mayores datos, claro, respecto de estos hechos.
5: Claro, totalmente, que sin dudas los números son lamentablemente muy... para tener en cuenta en ese sentido preocupantes, ¿no? Porque uno de cada cuatro adultos, claro, mayores en el mundo sufre maltratos o abusos, ¿no?
6: Claro, claro, claro. Sí, la OMS había hecho un estudio también hace pocos años atrás donde decía que el 6% de la población mundial, que es un número muy alto, había sufrido algún tipo de abuso que además estaba registrado. Porque aquí hay otro tema. La toma, digamos, el hecho de ser más conscientes acerca del carácter disvalioso, negativo, que tiene la vinculación con alguien mayor a partir del destrato o el abuso, ¿no? Esta mayor toma de conciencia requiere además de mecanismos para registrar las denuncias. Entonces, cuanto más conozcamos de los derechos de las personas mayores, más fácilmente vamos a poder ir a la policía, al juzgado de turno, a la fiscalía, para poder denunciar. Entonces, ¿qué pasa? Hay una ignorancia bastante generalizada todavía en la población, en nuestra comunidad, respecto de estos derechos y de los mecanismos que podemos utilizar para que, bueno, se le ponga fin a este flagelo, y también todavía falta que este tema pueda ser abordado de manera plena, ¿no?, en todos los medios, incluso en las redes.
5: Claro,
6: por
5: totalmente.
6: Supuesto que, claro, sí.
5: No,
6: escucho,
5: le iba a preguntar de las formas que toma el abuso en ciertos casos y cuánto también ocurre, ¿no?
6: Sí, el abuso más frecuente es económico. Ajá. Y también psicológico, ¿no? El abuso patrimonial y el abuso psicológico. El patrimonial tiene que ver con, digamos, una falta de confianza o directamente una conducta delictiva de alguien que termina ocupando el lugar de apoderado de esa persona mayor. Por ejemplo, es muy común que las personas mayores no pueden ir al banco, no pueden salir, tienen problemas de movilidad, y entonces firman un poder a alguien de confianza para que vaya y le cobre la jubilación. O directamente le dan el plástico, ¿no?, la tarjeta de débito y la clave. Resulta que esa persona va, hace la gestión, pero después o se queda con un vuelto, o le da una parte, o directamente no se lo da, con la excusa de dejar que yo te pago las cuentas, y quizás no lo hace. Y entonces ahí ya la persona mayor empieza a verse limitada por muchas circunstancias, ¿no?
5: Claro.
6: Y bueno, ese es un caso muy frecuente. Lo mismo, por ejemplo, cuando las personas mayores hacen donaciones de algún inmueble con reserva de usufructo a alguien también, ya sea pariente, futuro heredero o alguien de su confianza, ¿no?, en agradecimiento por quizás el trato que le daba hasta ese momento, le hacen la donación y después empiezan los maltratos hacia esa persona mayor. Y esto que les cuento está en los tribunales, ¿no? No son casos de laboratorio ni que quedan en puertas adentro, ¿no? En la privacidad. Hay sentencias que muestran todo esto, estafas económicas, en donde a veces incluso están involucrados funcionarios de todos los colores, ¿no? Así que esa es una vía muy común, y el móvil siempre es el sesgo negativo, ¿no? Los viejismos. Esta cultura que entiende que cuando somos mayores ya no valemos nada, no tenemos por qué estar en el mundo, no nos merecemos nada, que ya fuiste, dirían los chicos, esta persona ya fue, y entonces no me merece que te respete, ¿no? Esa es un poco la base filosófica desde la cual luego se alimentan este tipo de prácticas. El abuso psicológico, lo mismo, ¿no? Destratar, ningunear, perdónenme el término, pero es así, o directamente realizar abusos verbales, ¿no? Insultar a la persona, establecer calificativos realmente lacerantes, ¿no? En su autoestima, para intimidarla. Bueno, estos son hechos de violencia moral. Y luego, por supuesto, están los hechos de violencia física, que ocurre en situaciones de cuidados, tanto en el domicilio como en muchos establecimientos de largo plazo, con lo cual aquí los controles son fundamentales, ¿no?, de parte del Estado. Y bueno, los efectores de salud, ¿no? En todos los lugares en donde estamos vulnerables y estamos a merced de los otros. Claro. Entonces, bueno, esto hace que si hay una actitud viejista, despectiva hacia los mayores, que aflore, ¿no?, esta necesidad de someter al otro, ¿no? Que en realidad es casi una psicopatía, ¿no? Habla muy mal de nuestra sociedad. Totalmente. Y hay otro. Sí, un último núcleo que no quiero dejar de decir es el de los abusos sexuales, la violencia sexual, física y psíquica, contra los mayores. Bueno, si bien de la sexualidad en la vejez casi no se habla porque hay muchos tabúes, justamente prejuicios que no tienen fundamento, pero circulan en nuestra comunidad, también, por eso mismo, no es infrecuente que a muchas personas mayores, sobre todo mujeres vulnerables, además de violarlas, por ejemplo, luego las maten, quizás para robarles o ultrajarlas. Entonces, todos estos datos empiezan a salir a luz con más fuerza a partir de estos mecanismos y a partir de la capacitación de los funcionarios, las autoridades de aplicación, ¿no?, de las leyes que protegen a las personas contra la violencia y en particular respecto de la violencia en la vejez. Así que bueno, claro, falta mucho por hacer, pero ya tenemos las herramientas, por eso insisto en agradecerte este espacio, porque hay que hablar mucho más de esto.
5: Bien, queda claro. Isolina, gracias, le dejo un cariñoso saludo, muy amable. Un gusto, un placer haber hablado con usted.
6: Muchas gracias, Mariano, y un cariño a toda tu radio escucha, los que te siguen.
5: Un placer, hasta luego. Isolina Dabove con nosotros hablando en nuestro programa.
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Bueno, nos despedimos, le ponemos punto final a Semanario Regional aquí en nuestra querida emisora. Hemos completado esta hora de noticias, esta hora de información con todo el acontecer y todos los testimonios que hemos compartido en estos 60 minutos. El placer de estar, el placer de acompañarnos. La próxima nos estamos reencontrando con mucha más información y con todos los temas que nos quedaron pendientes. Abrazo. Nos reencontramos. Que la pasen de la mejor manera.

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0: Acá tiene su cortado.
1: Gracias.
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2: Valentina Saer

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La hora 28 minutos en la República Argentina. Muy buenas noches para todos. En minutitos nada más vamos a estar conectado en directo desde el cuartel de bomberos voluntarios para el sorteo, como cada jueves por la noche, del bingo solidario. Así que en minutos nada más nos están separando, propiamente dicho, del sorteo del bingo solidario de bomberos voluntarios. Mientras tanto, seguimos escuchando buena música.

acompañarnos, un nuevo sorteo del Bingo Solidario de Bomberos Voluntarios. Bueno, como se habrán dado cuenta y habrán escuchado, hoy no nos está acompañando Juliana, así que le queremos mandar un beso enorme, desearle todo lo mejor y que la estamos esperando para que venga también a seguir con nosotros cantándonos bingo y también diciendo los felices ganadores de cada uno de estos sorteos. Vamos a estar transmitiendo entonces con este sorteo que es el número 745, el que vamos a realizar en la noche de hoy. Así que bueno, para que lo vayan teniendo en cuenta, recuerden que el cuaterno tiene un pozo acumulado de 80.000 pesos, la quintina 85.000 pesos, el bingo acumulado 530.000 pesos, digo bien, el bingo tradicional 95.000 pesos y el bingo consuelo 75.000 pesos. Esos son los montos acumulados de lo que tiene que ver con el pozo que tenemos para el sorteo de este 9 de julio de este día patrio. Y bueno, la suerte será obviamente para quienes hayan comprado su cupón, para quienes hayan colaborado con Bomberos Voluntarios, y hay gente que se lleva varios cartoncitos, ¿eh? Así que bueno, vamos a esperar y ver quiénes son los felices ganadores de esta noche. Como siempre, como es habitual, Mechi, Leda nos están acompañando, me van a estar corrigiendo si me falta algo, ¿sí? Así que vamos a ir cargando las bolillas y de esta manera nos vamos a ir preparando entonces para lo que tiene que ver con este sorteo que va a comenzar en instantes nada más. Así que un poquito de paciencia para que, bueno, podamos estar cargando entonces todas las bolillas, que no quede ninguna afuera. Así, todas las bolillas obviamente pueden estar participando, todas las cámaras están tomando con exactitud el ingreso de cada una de estas bolillas. Todo preparado entonces para comenzar a extraer estas distintas bolillas y ver quiénes son los felices ganadores que vamos a estar anunciando dentro de un ratito. Les decía que el cuaterno tiene un pozo de 80.000 pesos, la quintina 85.000 pesos, el bingo acumulado 530.000 pesos, el bingo tradicional 95.000 pesos.

0: pesos y el bingo consuelo 75.000 pesos. Estamos observando a través de las cámaras, viendo este sorteo del bingo de bomberos voluntarios a través de las redes sociales, el Facebook de bomberos, también por YouTube, y también lo están transmitiendo Radio Las Parejas FM 95.5, también listos entonces para poder comenzar con este sorteo. Sale la primera bolilla y tenemos por acá, es el número 60, es para la Virgen. Comenzamos con el 60, la Virgen, y vamos marcando por ahí. Sale la segunda bolilla, en este caso es el 34, ahí lo tenemos, la cabeza. Me acuerdo, ¿eh? ¿Algunos significados? Sí, sí, me los acuerdo. Años de decir los números de la quiniela, así que algunos me los acuerdo. Vamos por acá con el 66. Doble 6 entonces. Para la otra bolilla sale una más. Y en este caso es el 19. El pescado, el 19. Otra de las bolillas, todos marcando. A ver, y sumamos el 65. 6, 5. Vamos sumando, sumando más bolillas. A ver cuál será ahora. La número 40. 4, 0, 40 entonces. Sale una más. Y tenemos por acá el 47. 4, 7, lo seguimos sumando entonces a la lista de las bolillas que ya han salido. Tenemos uno más, los piojos, esta vez para el 87, 8, 7. Las chicas mezclan, mezclan, sale una bolilla más y esta vez es el turno del 42, 4, 2. Y a ver qué tenemos por acá. Tenemos un ganador. Hay un ganador. Un ganador. Esto es el cuaterno. Vamos a hacer el repaso de los números que han salido y veremos quién es el ganador o la ganadora con el cartón número 567. Ese es el número del cartón. Los números para el cuaterno: 34, 42, 60 y 87. El cuaterno entonces ganador de 80.000 pesos. Continuamos. Vamos buscando el ganador de la quintina. Sale una bolilla más y esta vez es el 10. Tenemos el número 10 entonces. Sumamos más bolillas. Por acá es el 57. 5-7. Más números que se siguen sumando para este sorteo y es el 59, 5-9. Vamos en busca del ganador de la quintina. ¿Será ahora con el 12? ¿Con el soldado? Sí, sí, sí, sí, parece que sí. ¿Qué tenemos? Tenemos ganador entonces con la quintina, ¿sí? Con el número 12. Sí, ganador de la quintina, la misma persona, con el 567, el número del cartoncito. Repasamos los números entonces: 12, 34, 42, 60 y 87, los números del ganador de la quintina. Que decíamos, el pozo es de 85.000 pesos. Vamos ahora a continuar y esta vez es el número 38. Vamos con el 38. Vamos, estamos sorteando, seguimos con este bingo y esta vez es el 7. Solito el número 7. Más números que salen y es por acá el 89. 8-9. Este es el sorteo 745, el que estamos realizando en este 9 de julio. Llega ahora la bolilla 73. 7:3. En estos momentos estamos con el bingo acumulado 530.000 pesos. ¿Será con el, la bolilla 37, que es la que acaba de salir? ¿O aún no? No. Seguimos esperando. Seguimos buscando al feliz ganador. Tal vez con el 78, 7-8. Pero no hay nada aún. A ver otra bolilla que sale por acá. Vamos con el 39, 3-9. Y no pasa nada. Estamos aguardando por el ganador del bingo acumulado. ¿Será con el 33, la edad de Cristo? 3-3. Nada todavía. Sumamos una bolilla más y esta vez es el 76, 7-6. Y nada todavía. Le sumamos ahora la bolilla más pequeña, el 1, solito el 1. Suma en este caso, pero no completa. 25, la gallina ha salido, pero no pasa nada aún. A ver, una bolilla más. Tenemos por acá, a ver, y esta vez es el 41, 4-1. Y aún no hay ganador del bingo acumulado. Se está haciendo rogar. A ver, ¿será con el 16? ¿Con el anillo? Y no pasa nada aún. ¿Quién seguirá festejando este 9 de julio con el pozo acumulado? El 85 ahora, esa es la bolilla que ha salido y todavía no tenemos ganadores. Vamos con una más. Los besos, el 75, 7-5 es la bolilla que hemos sacado recién. Sale una más y esta vez es para el 43. Ya vamos a estar haciendo en un ratito también el repaso de todos los números, todas las bolillas que han salido hasta el momento. El 74, 7-4. Y no pasa nada. Aún no se hace rogar este bingo acumulado. ¿Será con el 6? ¿Solito el 6? Nada todavía. Seguimos mezclando, mezclando. Sale una bolilla más. Y esta vez es para el 56. 56, el número que ha salido recién. Es el turno ahora del borracho, el 14, 1-4. Algunos me los acuerdo, otros no tanto. Los clásicos. A ver, sale uno más. El 17, esta vez es la desgracia, pero quizás sea suerte para alguno que se gane los 530.000 pesos que hay en el pozo acumulado. Sale uno más y es el 08. El 80, perdón. Muéstrelo, sí, por favor. Error mío, el 80, la bocha. Salió el 80, la bocha. Vamos con otro de los números. Esta vez es el 62. 6-2. Seguimos sacando más bolillas. Esta vez es el 45, 4-5. El vino. Y no pasa nada todavía. A ver, ¿será ahora con el 69? ¿Con los vicios? Nada. Se siguen llenando los distintos cartones. Seguimos sacando bolillas. Buscando el feliz ganador. Tal vez con el 53, 5-3. Y no pasa nada. Mezclamos, las chicas hacen girar el bolillero. Sale ahora el 49. Y nada tampoco. Se está llenando todo el cartoncito. Pero no pasa nada. ¿Será con el pajarito? ¿El 35? Tampoco. Buscamos al feliz ganador del bingo acumulado de los 530.000 pesos. ¿Será con el 82? Tenemos el 82 por ahí y no pasa nada. Sale una bolilla más, la acomodamos, mostramos a cámara y esta vez es el 61, 6-1. Y nada todavía. Estamos transmitiendo en vivo el sorteo de este bingo. Sorteo 745, la bolilla que salió recién es el 55, 5-5. Nos vamos a quedar con una bolilla más antes del repaso. A ver, esta vez es el número 68, 6-8. Y hacemos entonces, aguardamos, dejamos descansar un ratito a las chicas y vamos a hacer el repaso de las bolillas que han salido hasta el momento. 01, 06, 07, 10, 12, 14, 16, 17, 19, 25, 33, 34, 35, 37, 38, 39, 40. ¿Más bolillas? 41, 42, 43, 45, 47, 49. Se le suman 53, 55, 56, 57, 59 y 60. 61, 62, 65, 66, 68, 69, 73, 74, 75, 76, 78, 80, 82, 85, 87 y la bolilla 89. No ha pasado nada, así que continuamos sacando más bolillas. A ver, buscando el ganador del bingo acumulado, el 58, 5-8. Ganador del bingo acumulado, 530 mil pesos, será con la bolilla 31. Y no pasa nada todavía. No quiere salir. No quiere salir este bingo. ¿Será con el loco? ¿Será con el 22? 2-2. Nada todavía. Otra de las bolillas que se asoma, esta vez es el 30 para Santa Rosa. El 30 la sumamos, la marcamos y nada todavía. Sacamos uno más y esta vez es la bolilla más alta, el 90. ¡Epa! ¿Tenemos ganador? A ver. Falta. El 11, es el turno del número 11 y es para el minero. Y no pasa nada. Sale una bolilla más y esta vez es para el 86. 8-6. Vamos a sacar otra bolilla más. Es el 20. 2-0. El 20. ¿A cuántos cartones me dicen de la producción? A 6 cartones le faltan poquitos números, así que va a estar peleada la cosa, ¿eh? El número 3, solito el número 3. A ver. Se hacen rogar también las últimas bolillas, ¿eh? Redondito el 50, es para el pan. El 50, que lo marcamos. Y además, se siguen sumando más bolillas. Es el número 84. Salió el número 84. Nos quedamos sin bolillas. ¿Y qué pasó? Ha quedado vacante. Quedó vacante. Seguimos sumando más para este bingo acumulado. Pasamos ahora al bingo tradicional, entonces. Los 95 mil pesos. Vamos a ver entonces quién es el ganador o la ganadora. Con el 52, madre e hijo. Seguimos sacando más bolillas. No pasa nada. No pasa nada todavía. A ver, por acá es otra de las bolillas. Capicúa, el 88. El Papa. y nada todavía, una bolilla más. Tenemos por acá el 46. Sí, cantamos el bingo. Claro que sí, bingo, bingo. Ahí, ganador o ganadores. Ya se los voy a estar contando porque es una sola persona. Hay un solo ganador con la bolilla 59. Salió entonces el ganador, el número de cartón 1569. Repasamos los números: 03, 14, 34, 53, 73, 06, 22, 42, 60 y 84, 25, 46, 57, 76 y 90. Entonces, ganador del bingo tradicional. Vamos ahora con el bingo consuelo. Sumamos más bolillas, es para el número 4, solito el 4, y ahí nomás cantamos bingo porque hay ganador, ganadores en este caso, ganadores, con la bolilla 63 ganadores, así que vamos a estar haciendo el repaso de los números. Con el cartón 2638, este es uno de los cartones favorecidos, el 04, 22, 41, 66, 74, 01, 37, 57, 68 y 82, 19, 20, 46, 76 y 86. Ese es uno de los cartones ganadores. Vamos con el otro. Decíamos que son tres. El otro cartón con el número 2632. Estos fueron los números favorecidos: 11, 37, 56, 61, 84, 03, 25, 42, 66 y 75, 04, 10, 30, 50 y 87. Decíamos tres ganadores. El último cartoncito, con el número de cartón 1898, estos números 17, 31, 42, 61, 80, 01, 20, 45, 53, 75, 04, 34, 58, 65 y 85. Ese es el repaso entonces de los ganadores, los números en realidad, que han sido favorecidos con estos tres cartones que les mencionábamos anteriormente. En un ratito les vamos a dar a conocer todos los ganadores, así sabremos entonces quiénes son los dueños de estos pozos que mencionábamos al principio. Hacemos una pausa y ya les estamos contando.
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0: Volvemos y esta vez para comentarles quiénes son los felices ganadores de este sorteo del Bingo de Bomberos Voluntarios, sorteo número 745. Con el 567, el número de cartón, el cuaterno, los 80.000 pesos, la ganadora Brenda Otoff de calle 12, número 391. En este caso el vendedor Lautaro Melano. Pasamos a la quintina. El pozo asciende a 85.000 pesos, el número de cartón 567, la ganadora Brenda Otoff, lo decíamos, calle 12, 391, y el nombre del vendedor Lautaro Melano. Lo que seguimos acumulando es el bingo acumulado justamente. 530.000 pesos hay en el pozo y ha quedado vacante en la noche de hoy, así que se sigue sumando, se sigue incrementando el pozo. Pasamos al bingo tradicional, 95.000 pesos. Esta vez el número de cartón con el 1569. La ganadora es Valentina Ojeda de calle 10 bis 366 y el nombre de la vendedora es Florencia Bortolini. Después tenemos el bingo consuelo, 75.000 pesos, en este caso con el número de cartón 2638 para Mirta Batalla de calle 21, el nombre del vendedor Tato Paisal. Después tenemos otro bingo consuelo, también para Mirta Batalla, con el cartón 2632. Y uno más con el número de cartón 1898, Rosa Godoy, de calle 25, 339, Florencia Bortolini, la vendedora en este caso. Así que bueno, de esta manera hacíamos el repaso de los distintos ganadores que hemos tenido en el día de hoy en este sorteo patrio, chicas. Se olvidaron la escarapela, bueno, las perdono. Hoy sí. Bueno, nos preparamos para la semana que viene, ¿sí? Una semana que pasa rápido, que pasa volando, y se va a venir el sorteo número 746 la semana próxima, así que atenti con estos pozos. El cuaterno, 82.000 pesos, la quintina, 87.000 pesos, el bingo acumulado asciende a 540.000 pesos, el bingo tradicional 97.000 pesos y el bingo consuelo 77.000 pesos. Así que tienen que seguir comprando, colaborando con Bomberos Voluntarios. Así de esta manera tienen la posibilidad de llevarse algunos de estos pozos que mencionábamos recién. Muchísimas gracias a la gente de producción, gracias a las chicas. ¿Sí? Por favor, y nos estaremos viendo la semana próxima. Recordamos que este bingo de Bomberos Voluntarios ha sido transmitido a través de las redes sociales, de Facebook, también a través de YouTube y a través de Radio Las Parejas FM 95.5, que también ha retransmitido este sorteo. Que tengan una excelente semana y hasta aquí hemos llegado entonces con este sorteo número 745. Muchísimas gracias a todos.
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